0: los productores del campo. Eso es lo que comento oficialmente.
1: Cuidar a quienes trabajan la tierra y sostienen la actividad agrícola es también cuidar el bienestar compartido de las familias de Baja California. Por ello, la gobernadora Marina del Pilar encabezó la firma del convenio del programa emergente para el ingreso del trigo cristalino. Señaló que con este apoyo de 1.500 pesos por hectárea se contribuye a que la actividad agrícola siga siendo sostenible. Por su parte, la secretaria de Agricultura y Desarrollo Rural, Mónica Vargas Núñez, indicó que a partir de este convenio se iniciará con la integración de los expedientes y posteriormente se harían las entregas.
2: El gobierno del estado firme en su compromiso para apoyarlos y se estará dispersando la cantidad de 1.500 pesos por hectárea para todos los productores de trigo cristalino, como ha sido el compromiso que siempre ha manifestado la gobernadora Marina del Pilar.
1: El representante del Consejo Estatal de Productores de Trigo, Horacio Gómez Carranza, reconoció la apertura al diálogo y el acompañamiento del gobierno del estado.
3: Creo que todos los productores ahorita van a estar contentos de recibir ese apoyo porque les va a ayudar a continuar haciendo las labores del campo, ¿no? Y por eso agradecemos a la gobernadora Marina del Pilar por este apoyo que se sostiene y se mantiene firme en seguir apoyando a lo que viene siendo a los compañeros productores de trigo cristalino en esta ocasión.
0: Pues bueno, información oficial por parte del gobierno del estado con respecto a este apoyo a los productores de trigo. Pues bueno, le menciono, y pues ya le comentaba, ¿no?, acerca de esta información al inicio del programa. Y pues bueno, le menciono que el sábado, fíjese que el sábado, no le diga a nadie, no, pues una sorpresa, ¿verdad? Pero sí, es el día del bombero. Fíjese que les van a festejar ahí, va a haber una misa desde temprano ahí con a los bomberos. Entonces, pues bueno, quienes de alguna manera siempre se juegan la vida, la verdad, ahí en la ayuda ayudando, ¿no?, ahí socorriéndonos muchas veces en temas muy delicados, lo que son los incendios, pero también rescate de personas, pero sobre todo el tema, ¿no?, de los incendios. La verdad es que una de las profesiones más nobles, ¿no?, que puede existir. Y también, pues bueno, y ojalá, ¿no?, que no nomás se le se haga este reconocimiento, sino que también se les otorgue su equipo de trabajo. La verdad es que todo este equipo profesional, pues le digo, para garantizar pues que realicen todos sus labores los bomberos como debe de ser. Y también, sobre todo, anteriormente, fíjese que no sé si todavía se da, anteriormente había mucho contacto de los bomberos de Estados Unidos con bomberos de aquí de Mexicali. Era una de repente hacían donaciones, incluso hasta de unidades, de equipo, cursos también, sobre todo. Le digo, ya no hemos sabido qué ha pasado con estas, había mucha, le digo, una relación muy estrecha entre los bomberos, le digo, de California, y acá los de Baja California, y acá los de Mexicali también, sobre todo. En una ocasión, recuerdo que hubo un incendio acá en la Chinesca, y que de repente pues que nos quedamos sin agua, y desde Calexico nos hermanaron ahí los bomberos de Calexico, nos echaron la mano. Pues ojalá, pues el sábado es el día del bombero. Si usted conoce algún bombero, felicítelo, y también pues hay que reconocerles sobre todo su trabajo. Gloria Barraza, muchas gracias por su apoyo en la transmisión de este día. Yo lo espero el día de mañana en punto de las 4 de la tarde aquí en la edición de la tarde del Cachanilla. Quédese con la música bonita de la XEZF, no le cambie.
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2: El Congreso del Estado aprobó modificaciones a la ley para prevenir y erradicar el acoso escolar, con la finalidad de actualizar el concepto de acoso escolar cibernético e incluir diferentes formas en que el ciberacoso se manifiesta.
3: Informe 24, resumen.
4: Fueron cuatro los cadáveres que se localizaron en las cajuelas de cuatro diferentes vehículos en las inmediaciones del hipódromo de Tijuana. La investigación de la Fiscalía General del Estado apunta que las víctimas fueron seleccionadas al azar y pudieran tratarse de personas indigentes. El SAT dio a conocer que los contribuyentes con adeudos del 2024 y anteriores tienen hasta el 10 de octubre para aprovechar los descuentos de hasta el 100% con el programa de regularización fiscal. La Comisión Nacional del Agua dio a conocer que este 18 de agosto Mexicali alcanzó un nuevo récord de temperatura con 49.4 grados, superando el récord anterior para esta fecha, el cual era de 48.8 grados y se registró en el año de 1992.
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0: Son las 6 con 15 minutos.
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1: Son las 6:30.

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1: Son las 6:45.

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0: Son las 7.
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1: Son las 7:15.

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1: Son las 7:30.

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0: Son las 7 con 45 minutos.
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0: Son las 8.
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2: Son las 8:15.

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1: Son las 8:30.

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1: Son las 8:45.

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0: Son las 9.
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0: 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El tiempo los separó y fue también el tiempo el que se encargó de reunirlos otra vez. 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
1: Son las 9:15.

0: Son las 9 con 30 minutos.
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0: las 9
1: con 45 minutos.
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0: las 10.
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0: Son las 10 con 15 minutos.
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0: Son las 10 con 30 minutos.
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2: Son las 10:45.

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1: Son las 11.

0: son las 11 con 15 minutos.
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0: Son las 11 con 30 minutos.
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0: Son las 11:45.
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0: las 12.
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0: las 12 con 15 minutos.
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0: Son las 12
1: con 30 minutos.
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0: es la una.
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0: Es la 1:15.
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0: Es la 1:30.
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0: Son las 2.
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0: Son las 2 con 15 minutos.
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0: Son las 2 con 30 minutos.
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0: Son las 3.
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0: Son las 3 con 15 minutos.
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0: Son las 3 con 30 minutos.
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0: Son las 4.
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0: Son las 4 con 15 minutos.
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0: Son las 4 con 30 minutos.
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0: Son las 5.
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0: Son las 5 con 15 minutos.
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0: Son las 5 con 30 minutos.
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1: Son las 6.
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4: Bienvenidos a un nuevo episodio, soy Claudia Mejía. Creo que han escuchado por ahí en las noticias sobre este gusanito, el gusano arrenador. Hoy tenemos a un invitado, es un infectólogo, es el doctor Bruno López. ¿Cómo estás?
5: Muy bien, muchas gracias.
4: Gracias por estar aquí y hablar sobre este tema. Sí da miedo, ¿verdad? O sea, sí ha como que metido miedito en la población.
5: Pues lo que se ve da más miedo, ¿no? A veces puede ser más peligroso para la vida en corto plazo una bacteria que no vemos, pero estos como los se pueden ver al ojo desnudo, como se dice.
4: Claro.
5: O sea, la verdad es que sí generan miedo. La invasión de animales o humanos por este tipo de moscas en su fase larvaria, que son los gusanos, y que esa es una miasis, ¿no? Prácticamente es el término de miasis. Pero esta es una fase intermedia de la vida de la mosca, ¿no? Tiene que ser, llega como la mosca, se para en el tejido, puede ser incluso en una herida, en los conductos auditivos, las orejitas de las vacas, en la boca de un humano, en una herida de un pie de un paciente de diabetes, por ejemplo, con pie de diabetes. Se para ahí, deja sus huevos y esos huevos eclosionan, pues se abren, digamos, y se producen la larva, el pequeño gusanito. Y una vez en mosca va a otro, se reproduce con otro macho y va a volver a buscar otro sitio donde alojarse. Todas las moscas llevan esa fase. Hay una que es bastante curioso porque ella prefiere poner sus huevos. Se llama dermatobia, le llaman la mosca peluda en algunas regiones.
4: Aparte del gusano guardado.
5: Se ve similar. La verdad es que la mosca sí tiene sus características en los colores. Por ejemplo, la mosca del gusano guardador, el Coclidomia hominivorans, que es un nombre así científico, digamos, tiene color como verdáceo. Es color verde.
4: Ay, son esas moscas grandes.
5: Verdes, exacto. Ay. Con la espaldita así como verde.
4: Okay.
5: Y que vuelan pues rápido, a grandes distancias. Y pues se pueden diferenciar en la morfología que tiene. Lo que sí cuesta más trabajo es en la fase de larva, el gusanito, diferenciarlo de otras especies. Ahí sí, porque incluso tienes que verlo con el microscopio, ver ciertas estructuras. El problema del gusano barrenador es que puede dar cuadros graves porque le gusta el tejido humano vivo, entonces es un parásito obligado, es decir, para que desarrolle todo su ciclo de vida, necesita una herida de una persona viva para que ahí siga penetrando en el tejido, barrena, es decir, por literal su nombre, entra, va escarbando el tejido sano y hasta meterse más adentro, hacer cavidades y crear hasta, y por arrastre pues lleva bacterias y puede crear infecciones también de, ¿no?, por bacterias. Entonces esa es la importancia que tiene. ¿Qué pasa al ganado? El ganado pues se enferma, ¿no? Se enferma porque si lo dejan sin un tratamiento, penetra y le da un cuadro grave de invasión de este gusano. A la par, pues al abrir esas cavidades, deja que bacterias entren y le da sepsis también al ganado y mueren muchos.
4: Puede morir.
5: Y es tan difícil a veces, en una sola puesta de una mosca de gusano barrenador, el Coclidomia hominivorans, que es el nombre de la mosca, al poner en una herida, en una cavidad, sus huevos, ponen hasta 200 en una sola. Y de esos se evolucionan hasta el 70%. ¿Cuántos gusanos se van a producir?
4: ¿Todos son los que barrenan?
5: Y todos al mismo par pueden ir barrenando.
4: O sea, es muy rápido.
5: Entonces, por eso a veces tienen que sacrificar al ganado.
4: Ganado.
5: Porque ya están tan invadidos que es imposible quitarle todos.
4: Pero esto ya estaba erradicado.
5: Esto ya estaba erradicado.
4: Desde los 90, ¿no?
5: Un programa de erradicación del 70 al 92. En el 92 se declaró que era libre de México y Estados Unidos. ¿Cómo lo hicieron? Pues liberaron muchísimos cientos miles de millones de machos, pero estaban radiados, o sea que eran infértiles, digamos.
4: Okay.
5: Entonces se reproducían con moscas hembras, y las moscas hembras lo que tenían era producción de huevos sin larvas, o sea, eran huevos estériles, digamos, ¿no? Uh-huh. Y así ya dejaron que no se reproducieran hasta que finalmente desaparecieron. Esa fue la técnica que usaron.
4: ¿Y por qué ahora regresó?
5: El problema donde no realmente, aparentemente se había erradicado, pero había pequeños brotes, por ejemplo, en Panamá, en Puerto Rico.
4: Centroamérica.
5: En Centroamérica, en varios de Venezuela. Y por ahí había esos pequeños brotes. Con la cuestión de la inmigración y el tráfico ilegal de ganado, ahí empezó, por eso Chiapas fue la primera zona. Y de ahí, así es como hemos venido con los casos. Chiapas empezó primero el año pasado con hasta un total de... El año pasado cerró con 90 casos en todo el 2025 y en 2026, al corte al 3 de julio, lleva ya 55 casos. Y después empezó a extenderse ahora nuevamente a Hidalgo, a Jalisco, Hidalgo con 28 casos, Hidalgo con 13, de humanos, humanos con infección. Al ganado ha habido más. Oaxaca 39 casos, Puebla 35, Veracruz 90 casos, 24%, es el que más casos tiene ahorita en todo lo que va a extender.
4: ¿Cuál me impresiona los casos en humanos? Porque... ¿cuáles son los factores? Supongo que la mala higiene o la falta de higiene, claro, es lo que pues provoca esto.
5: Bien lo comentaste, la falta de higiene es la primera parte de esto, ¿no? ¿Por qué? Porque si yo baño a mi perro o a mi gato, yo mismo me baño a lo mejor una vez por semana, pues dejo, o dos veces por semana, dejo que todos estos días una mosca se pare en una herida, en alguna lesión, más si es una persona ya frágil, por ejemplo. Los animales, las mascotas a veces pueden ni siquiera darse cuenta, ¿no? Pero un humano, por ejemplo, con una pequeña herida, que muchos lo vemos, por ejemplo, con pacientes ancianos, ¿no? Que tienen ya algo de demencia, que solo están en cama y que pueden estar un poco descuidados porque no están al 100% con ellos, pues se le puede parar hasta en la oreja, en la nariz, y ahí dejar los huevos y convertirse en gusanos. Vamos a poner un ejemplo de un paciente con pie diabético que de por sí ya tiene demencia y que solamente está en cama, ya no comunica, tiene muy poca movilidad, y de repente pues llega, o pues, lo encuentran sus familiares con una lesión en su pie, con unas gusanos. Al menos para la persona que no se dedica al 100% a esto, ver los gusanos no va a poder distinguir si es una de estas de mosca doméstica, o si es de gusano barrenador, o Lucilia, no va a saber. Entonces hay que ver de que no se trate de que efectivamente que sea gusano barrenador. Y lo siguiente es que no podemos quitarlos y echarlos a la basura, porque
4: que eclosionan de nuevamente como mosca, ¿no?
5: Y vuelven a reproducirse y a contaminar el ambiente otra vez y a infectar otros pacientes o huéspedes. Entonces lo que necesitamos es quitar la mayoría. Recomienda, si no tenemos en ese momento la posibilidad de que nos ayuden a supervisar qué sea, echarlos en un frasco con alcohol. Con alcohol prácticamente se preservan intactos. Mueren, pero se preservan intactos los gusanos. Echamos una porción en alcohol y lo demás tenemos dos opciones. Una es incinerarlos o inundarlos de alcohol y dejarlos en un recipiente cerrado. Aparte de las muestras que ya tenemos, ¿no? O jabón, agua de jabón, y dejarlos ahí encerrados. No recomiendan enterrarlos para que puedan reconocerse al microscopio de qué se trata. Si es Lucilia, si es la mosca doméstica, no pasa nada, ¿no? Finalmente tenemos muchos años viviendo con ellos. Lo ideal es tener mosquiteros, una buena higiene, si se encuentran, reportarlos para ver de qué se trata.
4: ¿Estas son como medidas ya teniendo ahí al gusano?
5: Sí, hay que ir a atenderse porque sí tiene sus cuidados cómo retirar estos gusanos. A veces si uno los retira nada más, la misma persona familiar del paciente los retira, puede a veces también lastimar al paciente, puede favorecer que también haya una infección. En este momento que como vemos vamos en incremento de casos, sí es importante cada vez que lo tengamos, reportarlo y o acudir al centro de salud, a la clínica familiar, para que sea revisado.
4: ¿Qué otra medida importante de las que ya hablamos para reforzar?
5: El cuidado de pacientes que están postrados en su cama, pacientes que son inmóviles, pacientes que tienen alteraciones neurológicas que no permiten sentir incluso dolor a veces o comunicar qué problema tienen. Esos son los que deben tener especial atención e incluso hacer una rutina diaria o cada vez que se haya el baño de estos pacientes, el aseo de ellos, revisarles orejas, revisarles la nariz, revisarles la boca, incluso hasta las cavidades geniturinarias, por ejemplo, ¿no? La vagina, el ano, a veces también es un lugar donde se pueden alojar las moscas y ahí dejan los gusanos. Y muchas veces puede pasar mucho tiempo ahí y nadie se asome a ver. El gusano barrenador ya empieza a dar síntomas, incluso dolor en el paciente. Ya seguramente ya penetró más las cavidades. O sea, cuando está muy superficial, la verdad es que ni siquiera puede dar nada. O a veces puede ver uno, por ejemplo, una herida que se pone más roja. o que se abulta, ¿no? Se hace un bultito en el tejido. En la oreja, por ejemplo, hasta que ya empieza a penetrar el tímpano, más adentro, ahí es donde ya empieza a dar dolor, pero puede no dar ningún problema. Entonces aquí yo creo que no es conveniente esperar hasta que haya un síntoma.
4: Si llegamos a ver esto en pacientes, en mascotas, ya deseamos que hay que reportarlo para, ya tengo el número. Es el 800-751-2100. Él es el doctor Bruno López, infectólogo. Gracias por estar aquí.
5: Muchas gracias.
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0: Amigos, ¿qué tal? ¿Cómo están? Muy buenos días. Amigos madrugadores del Valle, ¿qué tal? ¿Cómo ha ido, chaval, los Abuca?
1: Ay, sí, Juan y Jauma.
0: Y Hawaiian Yo.
1: Hawaiian Punch.
0: Y French Fries.
1: Jauma bien fría.
0: Chicken Nulo.
1: Los pollos se fueron.
0: Chicken Go.
1: Y bien lejos.
0: Chicken Run.
1: Sí, hombre.
0: Owen Cárdenas.
1: Owenón.
0: Con hey, con diéresis.
1: Sí.
0: Bien, pues como siempre es un placer saludarlos a través de los micrófonos de X60F, la buenísima, que transmite en el 850 de amplitud modulada desde Mexicali, Baja California, capital agrícola del noroeste de México.
1: Buenos días, capitalinos.
0: Con 1000 watts de potenciote en su antenota de transmisión.
1: Oh, yeah.
0: No es cualquier cosa, ¿no, John?
1: ¿Cómo crees?
0: No, hombre, con esa potencia llegamos fácilmente hasta el ejido Colima.
1: Sí.
0: Y luego, pues ahí cerquita está el Hermosillo.
1: También.
0: De Francisco.
1: Raúl.
0: Martínez.
1: Villa Señor.
0: Conocido como.
1: El Rebeco.
0: Y luego adelantito el Mezquital de Don,
1: sí,
0: Pastor Quintero. Como siempre, pues, en este horario, en esta estación, de lunes a sábado, de 6 a 8 horas, les habla y les saluda su amigo y servidor, Ignacio Guillén Murguía.
1: Ignacio Guillén Beltrán.
0: Autorización 6748.
1: 309-4036.
0: Otorgadas por el gobierno federal mexicano. Y usted sabe que en su programa Madrugadores del Valle tratamos de manejar preponderantemente información que gire alrededor de las actividades agropecuarias. Y su participación telefónica 686-555-5858 es importante para que enriquezca su programa con algún comentario, con alguna sugerencia, con algún tema que podamos considerar de interés general. De modo que iniciamos su programa Madrugadores del Valle correspondiente a este día. Hoy es viernes 21 de agosto del año 2026. Viernitos, chavalos. Para muchos de nuestros amigos este es el último día hábil de la semana, para nosotros no. Ya sabe usted que desde que salió el aire Madrugadores del Valle lo transmitimos de lunes a sábado, con excepción, por supuesto, de Navidad, 25 de diciembre, de Viernes Santo y de 1 de enero. Son lo que representan estos días para la humanidad. De ahí en adelante, aquí estamos en Madrugadores del Valle. Bien, le comento. madrugadoresdelvalle2@hotmail.com en nuestro correo electrónico. Hay otras herramientas que puede usted utilizar para interactuar con nosotros y el auditorio.
1: Sí, pues tenemos el número para mensajes de texto, el 6863-070421. Allí con la aplicación de WhatsApp usted puede compartir con nosotros mensajes escritos, mensajes hablados, fotografías, videos y documentos, con la finalidad de estar en comunicación con usted. Además de que contamos también con la emisión diaria en redes sociales, en Facebook, en la página Mi Nombre Ignacio Guillén, en la cual pues todos los días la hacemos de transmitir en vivo.
0: Y todos los días se corta.
1: Sí, hombre, también tenemos otra herramienta, la aplicación para Android, Audiorama Comunicaciones. Allí en la división de Baja California usted le pica al icono de la buenísima y nos puede sintonizar prácticamente en cualquier parte del planeta.
0: Hasta en la nueva estación espacial, sí. Acuérdese que la, sí, Mir la tronaron. Pues aquí estamos, chavos, acompañándolos. Tenemos abundante información para compartirles, nuestros propios comentarios y los que usted nos haga al 686-555-5858. Le comento. Fíjese que representantes del sector avícola y autoridades de Jalisco le hacen un llamado urgente al gobierno federal para que revise el crecimiento de las importaciones de pollo procedentes de Brasil, al considerar que están afectando precisamente la rentabilidad, el empleo y la competitividad de los productores nacionales. Durante una conferencia de prensa, el secretario de Agricultura y Desarrollo Rural de Jalisco, Eduardo Ron Ramos, afirmó que el gobierno estatal respalda totalmente a los productores de pollo de ese estado y del país ante la situación que está enfrentando la industria. Es el respaldo total a los productores de pollo de Jalisco y a nivel nacional por el momento tan delicado y grave que están pasando a causa de las importaciones excesivas de Brasil, para dar un dato importante y alarmante. En 2019 se importaban aproximadamente 73 mil toneladas de pollo. En el 2025 hubo un incremento de 235 mil toneladas. Es un crecimiento abismal que está perjudicando fuertemente a los avicultores. Las importaciones de pollo pasaron de aproximadamente 73 mil toneladas en 2019, escúchelo, a 235 mil en 2025. Ron Ramos destaca que México no cuenta con un tratado de libre comercio con Brasil, por lo que consideró necesario revisar la situación. Se abrió la puerta a un país que es altamente proteccionista, con el cual no le vendemos nada, y se le abren puertas para que venga a hacer una venta sin limitar los cupos, y el incremento, ya se había mencionado, se hace de manera exponencial. Lo hicieron con el ánimo de atender los niveles de inflación, pero se ha visto que el consumidor final no ha tenido ningún beneficio, dijo por su parte Mauro Garza, coordinador de Desarrollo Económico de Jalisco. Mientras que Lorenzo Marín, presidente del Consejo de la Unión Nacional de Avicultores, aclaró que los productores no están solicitando el cierre de las importaciones, sino condiciones equitativas para competir. De acuerdo con estimaciones del sector, desde 2022 se han dejado de generar alrededor de 42 mil empleos y se han perdido más de 27 mil millones de pesos durante los últimos 12 meses, como consecuencia de la disminución del precio provocada precisamente por la entrada de este producto brasileño. Ejemplo. La pechuga de pollo se puede comprar a los productores en aproximadamente 50 pesos. Se llega a vender hasta en 180 al consumidor final. En su opinión, este diferencial demuestra que las importaciones no se han traducido en una reducción real de precios ni han contribuido de manera efectiva al combate contra la inflación. Fíjese que hay un detalle. Cuando le hemos comentado al auditorio acerca de la gripe aviar y hemos visto la producción de huevo en nuestro país y hemos visto precisamente pues cómo se nos ha informado, usted lo recuerda, lo hemos manejado en dos o tres ocasiones aquí en el programa, que tenemos un superávit de producción de huevo para plato de 10 millones de huevos al día en México. Así se nos ha informado. Entonces, ¿cómo andamos en la producción de pollo en nuestro país? Porque la idea es que, bueno, que se consuma primero la producción nacional y luego, si nos falta, con cupos de importación, pues satisfacer la demanda. Pero así, de esa manera, yo recuerdo que en alguna ocasión se manejó ese tema, que para regular precisamente la inflación y que saliera beneficiado el consumidor final. Ya veremos qué más va surgiendo de información en este tema, porque hay que recordar que Jalisco es el principal productor de pollo en nuestro país y de huevo. Adelante.
1: Bueno, pues ya son las 6 de la mañana con 28 minutos aquí en su programa Madrugadores del Valle. ¿Cómo le fue ayer? Desconozco si hubo lluvias en el Valle Mexicali, parecía que se nos venía el agua la tarde de ayer, se miraba hacia el oriente de nuestro valle, allá rumbo a Yuma, se miraba totalmente encapotado el cielo, pero pues no llegó.
0: ¿Por qué no llueve pues en Mexicali?
1: Sí, pasó de largo la lluvia, no sabemos si allá rumbo al oriente de nuestro valle de Mexicali, allá en la zona de los algodones, en el rancho del Carrizo, cayó algo de lluvia. Aquí pues nomás llegó viento, un poco de aire húmedo, pero la verdad es que el día de ayer estuvo bastante soportable el día. En este momento tenemos 30 grados centígrados, hay algunos nublados muy altos, muy dispersos en esta mañana. Entonces, pues vamos, más tarde les vamos a ir dando algunas fraccioncitas del pronóstico del tiempo. Bueno, pues 6:29, tenemos una llamada telefónica, yo creo que la atendemos de una buena vez.
0: A ver, ¿de qué se trata?
1: Sí, buenos días.
2: ¿Por qué no llueve por acá, pues?
0: ¿Por qué no llueve, hombre?
1: Sí.
0: Chivetín, hombre.
2: Bueno, pero...
0: La semana pasada, en cuanto me fui a Ensenada, llovió.
1: ¿Qué pasó?
2: Pegó un rozón, nada más, no se aplanó, pero como parecía que venía un huracán, Lala, ese que así va a llover yogur, dicen algunos que va a llover mantequilla, queso, pues Lala, pues, Nacho, buenos días a la audiencia ahí.
0: Buen día, Gilberto.
2: Saral, le recomiendo al salto más limpio que hay en el universo.
0: ¿Quién es?
2: Sanitario.
0: Chivetín, estás muy cerca del radio.
1: Quita el altavoz.
0: Quita el altavoz.
2: Ya viene la tormenta otra vez para atrás.
0: Viene.
2: Bueno, no, pues sí, en realidad con el clima, pues no, realmente los pronósticos a veces no son...
1: Son pronósticos. No.
2: Sí, entonces esta cuestión...
0: Se dice que el clima no tiene palabra.
2: Sí, porque acuérdate que gira el planeta, ¿sí? Todo gira, entonces nada es en línea recta, se mueven las corrientes de aire continentales y bueno, todo el rollo ese. Fíjate, hay un detalle en esto de la importación. Mira, cuando el comerciante quiere, baja los precios, hace ofertas especiales, que sí existen en todos lados, ¿no? Los mercados grandes.
0: Sí, claro.
2: Pero realmente no se sostienen esas ofertas de manera tal que el ama de casa o el común comprador pues diga, no, está bajando el precio accesible a nivel nacional.
0: Por lo general, cuando vemos ese tipo de mecánicas, es en productos gancho. En este momento, el alimento hecho de harina de trigo a 2x1, el kilogramo de tortilla, ya vemos cómo está en las grandes tiendas. Es un artículo gancho. Entonces, por lo general no la sostienen, sino únicamente para jalar a la clientela.
2: Sí, ¿cómo le llaman? Un mecanismo. Otros dicen que son artimañas para ciertos comerciantes, porque pues a veces no son leales al país, porque... Ya ves, la carne se está importando también de Brasil parte, ¿no? Exportamos maíz a lo conejo de Estados Unidos, cuando aquí podíamos tener los valles llenos de maíz, pues no llenos, sino en un equilibrio comercial para...
0: No sabemos por qué verdaderamente los agricultores del Valle de Mexicali y de San Luis no han volteado hacia el maíz. Existen las variedades que responden apropiadamente a nuestras condiciones, existe mercado, ¿cuándo vamos a dejar de ingerir tortillas? Y sin embargo, a mí me comentan algunos que le tienen mucho miedo al eloteo, pero el ingeniero Enrique Armenta, que trabajó muchos años en Agrovisión, platicando de ese tema, y él es sinaloense por los cuatro costados, él me decía, no es tanto el eloteo, Nacho, la gente llega el momento en que ya, y entonces sí, pero dice, no es tanto. No sabemos por qué los agricultores del Valle de Mexicali no le entran bien al maíz sabiendo que tiene mercado.
2: Pues en relación a eso, acuérdate que el problemón que están teniendo otros de otra área, como los trigueros, para vender rentablemente su cosecha, es el mismo elemento negativo del maíz. El maíz ojalá tuviera un precio fijo, firme, de garantía, y de ahí los incrementos que se den en base a la inflación. Pero nos gana la inflación a los productores, pero en la aplicación de insumos, pues, o sea, ahorita mencionaba usted algo de una especie de control federal, gubernamental, equilibrando precisamente...
0: Claro, la producción nacional, así es, ¿sí? Complementando.
2: Entonces, no vemos la luz allá en la orilla del mar. ¿Por qué? Porque son tercos, o sea, no sé qué piensa el sistema gubernamental mexicano. Todo se lo dejan a un presidente, ahora en este caso...
0: Sí, desafortunadamente todas las decisiones se toman desde arriba.
2: Pues sí, pero realmente no vamos a salir, no vamos a sacar al güey de la barraca así, va a seguir atascado ahí en el basal. Y llega el momento dado que esto puede llegar a ser crisis. Aunque las crisis las hemos pasado desde hace mucho, desde López Portillo para acá hemos pasado crisis de devaluaciones y todo eso. Aquí estamos. La cosa es que cada vez estamos más saturados de problemas y parece ser que la terquedad es no darnos el apoyo necesario, que es obligatorio a nivel constitucional. todos los países están obligados a que su hacienda o aporte regrese dinero de alguna forma u otra, pues para favorecer la producción. Ya aquel baquetón que desvíe los recursos, pues es que se les dice responsabilidades y pues si no regresa lo acomiado, pues de pérdida, ¿verdad? Que ya no esté haciendo daño a ninguna dependencia. Que ejemplos hay muchos en el país. Mira, Nacho, andando, esta semana he andado por mucho camino de terracería y pensando, brincando ahí, brincoteando, qué es lo que produce esas ondulaciones. Y yo mismo a bajarme a verla de cerquitas ahí, casi pegado al suelo. Y pensando por qué demonios se produce eso en algunos pedazos de caminos que tienen terracería. Pero espantosos, ¿eh? Ahí tienes que casi bajar a cero la velocidad y rodar así lentamente, pues para que los amortiguadores no trabajen, pero sí amortiguen un poquito más. La otra vez pasé por un lugar donde se cayeron unas pacas de paja de trigo o de avena, se me hace que no. Y fíjate que ahí se acabó la vibración. Y me quedé pensando, como dicen allá en Guamuchi, ¿qué pasaría? Y fíjate que esta fórmula ahí va para los módulos, pues que no tienen recursos, que andan batallando ahorita para empezar a volar las motoconformadoras. Si se aplicara en un pedazo experimental de prueba unas pacas de trigo, porque ahorita están empacando, algunos tienen ahí digestivas y esas no se venden hasta que de plano pues no haya más. Se tiraran así, se espaciaran, se expresaran. Y si van a decir, no, porque el aire se lo va a llevar, no, porque la moto, bueno, la motoconformadora primero riegan, mojan la parte por donde va a pasar la moto.
0: Así es.
2: ¿Qué tal si esa paja o cascarilla de algodón, que también a veces la puedes tallar, a veces antes te la regalaban, no sé ahorita, se esparciera y no le hace, cuando llegue la motoconformadora, que la integre junto con la arena y la piedrita, y me imagino, creo que la teoría puede funcionar y que no se forme ahí en esas zonas, tanto maldito permanente.
0: Bien.
2: Lo de ahorita yo me digo que muchos están pensando, no, pues si traes una carcancha, pues lo digo que se te va a desarmar.
0: Claro.
2: El que trae un picazón, un Raptor así, último modelo.
0: Una camioneta machuchona.
2: Entonces, pero la mayoría de los productores y los que andan por los canales, pues andan con vehículos, tú sabes, ¿no? Medio sólidos, algunos seminuevos. Pero no, o sea, de todos modos se lastima la suspensión, aunque son nuevos, se les va a ir gastando y las reparaciones y te salen bastante.
0: Fíjate que hace muchos años, cuando Vicente Velarde Sierra era presidente del módulo 6, tomaron la decisión de que cuando la motoconformadora y la pipa del módulo se moviera del lugar para trabajar, que se fuera arrastrando el faldón y que la pipa fuera regando. Así y al cabo, los caminos son de los ejidos, son de las colonias, son de los usuarios de los módulos. Y no sé si lo sigan haciendo, pero tomaron esa decisión en una asamblea de que al moverse la motoconformadora fuera arrastrando el faldón para mejorar el camino. A la pues orden,
2: fíjate que ya por último, Nacho, no he visto yo las motos trabajando como antes. Claro, el argumento sabemos bien es la falta de captación. Uh-huh. Precisamente por la misma que están dejando de sembrar, pues, ahí está, se resuelve el problema.
0: A la orden.
2: Gracias.
0: Fíjese que retomando el tema, vamos a agarrar esos dos temas, el tema sobre lo que le decíamos, pues Jalisco es uno de los estados, yo creo que es el estado más importante en el sector agropecuario, seguido de Veracruz, de Sonora, Sinaloa, Baja California, por supuesto.
1: Yo creo que habla el gobierno mexicano de soberanía alimentaria, pero la verdad es que no está haciendo lo suficiente para apoyar a los productores mexicanos y al sector pesca. Fíjate que tiene años batallando por la entrada de camarón de contrabando de Ecuador.
0: Sí, también.
1: Sigue haciendo mella. Y la verdad es que no vemos acciones reales del gobierno federal para apoyar en la soberanía alimentaria a nuestros productores.
0: Le comento, fíjese, hablando de la producción mundial de carne de pollo, la producción estimada en México, primero que nada, México se estima que es el sexto productor mundial de carne de pollo. 3.9 millones de toneladas métricas para 2024, impulsada por la demanda interna y la tecnificación de las granjas. La producción de carne de pollo en México ha mostrado un crecimiento sostenido en los últimos 10 años. Ha aumentado más de 30%, reitero, en los últimos 10 años. Para 2023, estimaron la producción en 3.8 millones de toneladas métricas y se proyecta para 2024 que aumente un 2%, hasta 3.9 millones de toneladas métricas. Esto debido a la caída del precio del alimento balanceado y la fuerte demanda interna. En 2025, la producción alcanzó 4.07 millones de toneladas. El crecimiento fue de 4.4%. Los estados que concentran la mayor producción de carne de pollo: Veracruz, Jalisco, Aguascalientes, Querétaro, Durango, Guanajuato y la región lagunera, Coahuila y Durango. Estas regiones cuentan con infraestructura consolidada y granjas tecnificadas que permiten mantener altos niveles de producción y eficiencia productiva. Mire, hablando de Coahuila y Durango, de la laguna, hace muchos años ahí se instaló el trasgo, hace muchos años, en una área que conocemos como Esmeralda. Como siempre, empezaron a salir por ahí liderzuelos, que la contaminación, así como aquí, ¿se acuerda usted cuando traían la espada desenvainada contra las instalaciones
1: de Ganadera Centinela?
0: Bueno, traían por debajo del agua, traían otra idea. La cuestión es que se movieron dos o tres granjas gigantescas, las movieron rumbo a Mapimí, Durango. Por allá en la Sierra de la Cadena encontraron agua y se fueron para allá y le dieron vida otra vez a esas comunidades mineras que estaban casi muertas. Bueno, entonces Coahuila y Durango son potencia en producción de leche. Allí está también Lala. Yo le he comentado al auditorio que a diario salía una pipa cargada de leche desde Ciudad Lerdo, Durango, a Los Mochis, Sinaloa.
1: Leche, la laguna.
0: Así es. México satisface aproximadamente, aquí está el asunto, el 80% del consumo interno con producción nacional. Las importaciones representan el 20%. La demanda interna se mantiene sólida debido a que el pollo es una proteína animal accesible y competitiva frente a otras carnes. También impulsa un aumento proyectado del consumo del 3% para 2024, alcanzando 49.000 millones de toneladas.
1: Ahorita que dices de que es una opción asequible de proteína, la carne de pollo, dice por ahí el eslogan: si quiere llegar a viejito,
0: coma pollito.
1: Sí.
0: El crecimiento de la avicultura mexicana se está sustentando en varios factores: la tecnificación de las granjas y la mejora en la genética de los pollos de engorda, medidas de bioseguridad para prevenir precisamente brotes de enfermedades contra la influenza aviar, que es altamente patógena, y disponibilidad de insumos, granos forrajeros, oleaginosas y coproductos, demanda interna estable y precio competitivo frente a otras carnes. A nivel mundial, México ocupa el sexto lugar en producción de carne de pollo, detrás de Estados Unidos, Brasil y China, la Unión Europea y Rusia. La industria avícola mexicana es estratégica para la alimentación nacional y genera 1.5 millones de empleos en las zonas rurales. En resumen, la producción de carne de pollo en México seguirá creciendo de manera moderada, apoyada por la tecnificación, la bioseguridad y la sólida demanda interna, consolidando a nuestro país como un actor relevante en el mercado avícola mundial. ¿Qué le parece? Vámonos a la forma acostumbrada y avanzamos.
1: Sí, 6:44. Para mencionar lo siguiente, hoy es 21 de agosto, es el día 233º en el calendario gregoriano. O sea, ese es el día número 233. Y el día número 234 en los años bisiestos. Quedan 132 días para que finalice el año. Y pues no vas a abrazar a las muchachas.
0: ¿Cómo no? Me canso ganso.
1: En las celebraciones, es Día Internacional de Conmemoración y Homenaje a Víctimas del Terrorismo. Allá en Argentina, es Día del Filatelista Argentino. Fíjate, hay gente que le gustaba coleccionar sellos postales. Aquí... yo tengo muchísimos años sin...
0: La ley del timbre.
1: Sin ir a...
0: A la oficina de correos.
1: A la oficina de correos a poner una carta. Añísimos tengo. Allá en las misiones es día del olero misionero. En Chile es día nacional de la aviación civil. En Estados Unidos es día de la poesía. También es día nacional de la tercera edad de los chavalos.
0: Puro chavalo.
1: En México es día nacional del trabajo social. En el santoral
0: viene.
1: Está muy exiguo. San Pío X.
0: Pío.
1: Sí,
0: entonces, el hermano de López Obrador.
1: No, también hay otros santos. San Abraham de Smolensk.
0: Oye, don Abraham Benítez.
1: Sí, uy, sí, cierto. San Agatónico, San Anastasio, Santa Aria, San Abito.
0: Abito Manuel del Güero Rutiaga.
1: Santa Baza y mariachis que lo acompañan. San Bonoso y Maximiano.
0: Bonoso Manuel el Güero Rutiaga.
1: San Cameron. Santa Siriaca. San Cuadrato de Útica. San Euprepio. San Ardulfo. San Leoncio. Nuestro amigo
0: Leoncio de ahí del Tula.
1: Y el contador Leoncio
0: y
1: también.
0: Y el contador Leoncio y nuestro secretario general del sindicato.
1: San Luxorio. Santa Natalia.
0: Natalio Soto Orozco, el Yaqui.
1: San Privado y San Sótico.
0: Ahí está.
1: Es lo que tenemos en el santoral del día de hoy. Pues para que vaya reportando a sus japilluyeros, tenemos llamada telefónica ya con Iván.
0: Vamos a ella. Bueno.
3: Buenos días, habla Sergio Wongman Cines de aquí de la Colonia Nacionalista. Fíjese que otro tipo de carne barata, y lo que me ha sorprendido es también la carne de puerco.
1: Sí.
3: Puedes ir a comprar chuletas ahumadas, naturales.
1: Menos de 100 pesos el kilo.
3: Ajá. Acabo de comprar 100 pesos de pechuga y me dieron reportada. Hasta me asusté. Dije, ¿no se habrán equivocado de paquete? Le pregunté al carnicero. No, así está. No le quise ya seguir. No vaya a ser que le vaya a subir otros 10 pesos. Fíjate que ahorita que dijiste, ¿por qué los trigueros no quieren cambiar al trigo cuando el trigo es la base de la tortilla? Estaría bueno que le invitaran a un ingeniero agrónomo para que nos dijera a todos si las condiciones del clima y tierras del Valle de Mexicali y San Luis son propicias y qué tanto si sería mucha la diferencia económica cambiar de cultivo. Yo tengo una teoría que no les va a gustar, pero ahí les va. No cambian porque ya se hicieron comodinos, como un algoritmo, como un círculo vicioso. Cierro calles, me quejo por todo y de todos modos el gobierno me lo va a pagar. Otra cosa, y sabiendo eso, que el gobierno te lo va a pagar, las harineras te lo pagan caro cuando se los exiges, pues ellos mismos dicen, ¿para qué voy a bajar el precio si me lo estás vendiendo caro? Y se mantiene la inflación, no alcanza a bajar a nosotros los consumidores. Pero mi comentario iba sobre otra cosa. Fíjese que aquí ya ve que el Valle de Mexicali, hombres bragados, curtidos por el sol, la pala y el pico, ¿no? Y entre esos líderes hay una líder que me está sorprendiendo, Ana Quirino, no la conozco, ¿eh? Ayer leí otra nota. Para los que quieran desmentir, ahí está la nota en La Voz de la Frontera. Dice que ya otro módulo acaba de dar su lista, la 11, el módulo 11, y ahí el 21 ya van dos módulos.

0: Le decía yo, ¿por qué los agricultores del Valle de Mexicali no han volteado verdaderamente al cultivo de maíz? ¿Se acuerda usted cuando era jefe del distrito de riego el ingeniero Armando Cifuentes Garza? Llegaron instrucciones de México que se sembrara maíz. Y yo recuerdo que la empresa del Güero Silva, compañía SIM, era la que tenía la semilla de maíz ideal para nuestro valle. Y se sembró. Y iba muy bien. Y se vino un vientazo de la cachetada y se acabó el cultivo. Y decía la caricatura, no recuerdo quién la hizo, en La Voz de la Frontera. El hombre propone, siembra ese maíz. Se siembra maíz y viene el diablo con su vientazo y todo lo descompone. Bueno, pero el maíz, también hay que decirlo, no es para todas las tierras.
1: No.
0: No es para todos los agricultores. Si usted recuerda, cuando ha promocionado Doom Company la siembra de maíz, ellos han sido muy conservadores en lo que estiman para la rentabilidad del cultivo. Ellos se han cerrado en 10 toneladas, cuando que 10 toneladas por hectárea ya se ha comprobado aquí en el valle, las rebasamos fácilmente. Hay agricultores de 15 toneladas por hectárea también aquí en nuestro valle. Sin embargo, no es para todos los agricultores, se requieren implementos especializados, la trilladora es especializada también, su banco, la tierra no es para cualquier tierra el maíz.
1: No es tan fácil.
0: Requiere un riego adicional del agua que tienen los agricultores asignada, deben de estar seguros de que van a recibir el riego. O sea, tener la infraestructura, la infraestructura hidráulica en su canal de riego, la deben de tener, estar seguros, no de que, fíjate que no viene el canalero,
1: sí.
0: Fíjate que se nos abatió los niveles.
1: Se fue a ver las novelas, el radiador.
0: No admite nada de eso.
1: No.
0: Porque para asegurar un cultivo exitoso del maíz, es esencial que se consideren las condiciones ideales del suelo. Fíjese usted. ¿Cuántas hectáreas tenemos de excelente calidad en nuestros dos valles? Yo creo que como la mitad, como unas 120 mil hectáreas en los dos valles las tenemos de excelente calidad. Las demás son de baja calidad. El suelo debe de ser franco, con un pH entre 6 y 7.5, la humedad relativa entre 60 y 70% durante el crecimiento de la planta. Se requieren entre 500 y 800 milímetros de agua durante el ciclo de cultivo. La preparación del terreno incluye labranza profunda, control de malezas, siembra en condiciones adecuadas de temperatura y humedad. La siembra se debe realizar cuando la temperatura del suelo alcance 10 grados Celsius y la profundidad de siembra debe ser de entre 5 a 8 centímetros. El manejo agronómico, riego, fertilización balanceada, control de plagas y enfermedades. Entonces, no es tan sencillo. Cuando estuvimos en una parcela demostrativa de don Luis Hernández Águilas 8, ahí en La Borges, se vio que sí. Y esa misma experimento agrícola se replicó en el ejido Janitzio y se vio que sí. Pero con esas condiciones ideales de las tierras agrícolas para la siembra del cultivo del maíz.
1: Lo que sucede es que el cultivo de maíz no es ideal para el Valle de Mexicali. Yo recuerdo un eslogan de una compañía que decía maíces rudos y maíces fuertes, y resulta que para el Valle Mexicali no eran ni tan rudos ni tan fuertes, o sea, las condiciones del Valle Mexicali son más agrestes aún. Entonces recomendaban que estuviera muy cerca del agua los predios que iban a ser seleccionados para maíz. El agua no puede llegar a destiempo, tiene que estar muy bien medido los tiempos para que estuviera en condiciones óptimas.
0: Así es.
1: Entonces, no es para todos los cultivos.
0: Ni para todos los agricultores.
1: No, yo lo que estoy viendo en el Valle de Mexicali es que es más redituable que se utilice como hortaliza que como grano. Esa es mi sencilla apreciación, que a lo mejor, pues no sé mucho de agronomía, pero es lo que yo intuyo.
0: Vámonos a corte. Son las 6:54 aquí en Madrugadores del Valle. Corte y avanzamos.

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12: Y mire, desde el 15 de agosto anda circulando la segunda convocatoria de los usuarios del módulo número 17, margen derecha del río Colorado, que dice lo siguiente: en atención a los estatutos que rigen a los usuarios del módulo número 17, margen derecha del río Colorado, el Consejo Directivo convoca a todos los usuarios registrados en el padrón para que asistan a la Asamblea Extraordinaria por segunda convocatoria, que se va a llevar a cabo el día de hoy, viernes 21 de agosto, a partir de las 10 horas, en las instalaciones de usuarios del módulo 17, margen derecha del río Colorado, ubicada sobre el Boulevard Delta en el ejido Nuevo León de nuestro valle. Y dicha asamblea se va a desarrollar bajo el siguiente orden del día.
13: 1.
12: Presentación del presidio.
13: 2.
12: Lista de asistencia y verificación del quórum legal.
13: 3.
12: Nombramiento de 2 escrutadores.
13: 4.
12: Instalación legal de la asamblea.
13: 5.
12: Tomar el acuerdo para la modalidad que se va a utilizar para la distribución del recurso proveniente del Acta 330, Descanso de Tierras 2026.
13: 6.
12: Asuntos generales.
13: 7.
12: Declaración de la legal celebración de la Asamblea y clausura de la misma.
13: 8.
12: Vamos a masticar.
13: Vamos.
12: Por el Consejo Directivo del Módulo 17 los convoca su presidente, Benjamín García Gutiérrez, su tesorero, el ingeniero José Carlos Núñez González, 750 de porcentaje al VAT, y el profesor Simón Valdivia Jáuregui, secretario administrativo. Entonces es hoy, a las 10 horas, ya en la segunda convocatoria, esta asamblea para tomar los acuerdos para la modalidad que van a utilizar para la distribución del recurso proveniente del Acta 330, Descanso de Tierras 2026. Acudan los usuarios del módulo 17. Tenemos llamada telefónica contigo, Iván. Vamos a ella. Son las 7 en punto en Madrugadores del Valle. Bueno.
13: Sí, muy buenos días, Nacho.
12: Buenos días. ¿Quién habla?
13: Habla Cipriano Roldán.
12: Cipriano Roldán, desde el ejido Plan de Ayala.
13: Del kilómetro 57, Plan de Ayala.
12: Del kilómetro 57, Plan de Ayala. ¿Qué de nuevo, Ciprianón?
13: Nacho, bueno, felicidades en este día, después de la tercera edad. Por ahí recordando en esos años, cuando estaba yo en la Secretaría.
12: Sí.
13: Por ahí en esos años salía en el periódico de La Voz de la Frontera.
12: Sí.
13: Una foto donde decía, hay elotes, dice Traba, cuando estaba el doctor Traba Manzanilla.
12: Sí, así es.
13: Después yo tuve recorridos hacia el río Canal Reforma, hacia Algodones, toda esa parte de la presa. Y en un cruce de La Panga había un agricultor que tenía en su predio elotes pegado a la carretera y una tina cociendo los elotes, y los que tú te comieras ahí no los pagabas. Es lo que estoy recordando, Nacho. Y sí, pues hay un buen día, ¿no?
12: A la orden. Cipriano Roldán, nuestro compañero de trabajo. A ver, tenemos aquí llamada telefónica en este, ¿verdad?
13: Sí.
12: A ver, vamos a ver, cuélgale ya. A ver, vamos a ver aquí la llamada en el celular. Bueno.
14: Nachito, buenos días.
12: Buenos días.
14: Habla Horacio Gómez Carranza, Nacho.
12: Mi presidente con tesoro, barril y carne asada.
14: Ese mero. Nachito, pues primero que nada, un saludo a todos los radioescuchas, ahí a Iván, a Nachito Junior, y especialmente a los productores del Valle de Mexicali. Nachito, pues decirles que el día de ayer, la gobernadora Marina del Pilar nos recibió al Consejo Estatal de Productores de Trigo, en el cual estuvimos acompañados por tu secretaria preciosa, la licenciada Mónica Vargas, la secretaria de Agricultura,
12: sí,
14: y el secretario general de gobierno, el licenciado Juan José Pon. Bueno, pues decirte, Nacho, que se firmó ayer el acuerdo para la dispersión del recurso que se va a dar por parte del gobierno del estado, los 1,500 pesos que se van a dispersar por hectárea a cada productor de trigo cristalino. Entonces, pues para que todos estén al pendiente, el lunes empieza ya la dispersión de ese recurso, que pues como decimos, ahorita necesitamos de donde caiga, pero que esté cayendo, Nachito, porque la situación está muy difícil para poder trabajar o hacer las labores del campo, y algo que caiga podemos aprovecharlo.
12: ¿Y cuál va a ser la mecánica para la distribución de los recursos?
14: Ya se tiene la información de los, por parte de los mismos centros de acopio y las industrias, lo que se entregó en su momento a la hora de la liquidación. Ahí van a poder comprobar que efectivamente la persona que tiene alguna parcela que haya sembrado, en este caso de trigo cristalino, para que se le dé ese recurso, Nachito.
12: Correcto. Vamos a estar al pendiente de eso.
14: Claro que sí, Nachito. Oye, Nachito, ayer escuché en el programa el tema de lo de pues, que era aniversario de la papa. ¿Qué posibilidades hay de que aquí pudiéramos sembrar papa, Nacho?
12: Yo donde he visto que se siembra papa es en el Valle de la Trinidad,
15: y Santo Domingo.
12: En Ojos Negros y en Baja California Sur, en Santo Domingo. Yo creo que las condiciones climáticas...
14: necesita de un clima que tenga prácticamente pues bastante brisa del mar, ¿no? Porque pues aquí pues nosotros no nos va a llegar, allá me imagino les llega, ¿o qué será?
12: Bueno, yo creo que le tendríamos que hacer esa pregunta al INIFAP, a ver qué nos dice Mariano González Locke.
14: Claro que sí. Bueno, vamos a ver. Pues un saludo para todos, que estén bien, Nachito. Ahí vamos a estar a la orden, les vamos a pasar la información de lo que va sucediendo con respecto a los siguientes apoyos que están pendientes.
12: Seguro que sí. Que sigas bien, Horacio.
14: Saludos para todos, que estén bien.
12: Igualmente. Bien, ahí está. Se están abriendo las puertas. Perfecto. Lo cual así debe de ser. Adelante, tenemos mensajes para compartir.
15: Sí, el doctor Vera se está reportando en esta mañana. Dice lo siguiente: muy buen día de viernes, preámbulo al fin de semana. Señoras Guillén, adictas, adeptas, al señor Iván Fragoso. Ayer por la tarde tuvimos una fuerte tormenta de vientos de gran intensidad y una copiosa y abundante lluvia.
12: Salud.
15: Sea bienvenida el agua. Hoy una fresca y agradable mañana. Saliendo al exigido Primo Tapia, que tenga un excelente fin de semana. El Primo Tapia está ya entre Rosarito y Ensenada.
12: Sí, por ese rumbo.
15: Por ese rumbo. Mario Coronel dice, bueno, saludos, soy Mario Coronel Martín de Estación Delta. Don Carlos Manso, del ejido Oaxaca, en paz descanse, sembraba maíz. Las mazorcas medían entre 30 y 45 centímetros. Saludos, Nachos, cuídense.
12: Así es. Y mire, cuando le digo yo al auditorio que tampoco el maíz es para todos los agricultores, le voy a decir por qué. ¿Por qué digo eso? La agricultura, al igual que la ciencia de la medicina, al igual que la agronomía, se ha hecho también muy especializada. Los agricultores empiezan a conocer un cultivo y lo conocen bien y conocen su tierra. Y por eso hablamos de trigueros, por eso hablamos de algodoneros, por eso hablamos de sorgueros.
15: Sí.
12: Por ejemplo, allá en el 43, con la familia de Juan Dojaques, ellos le han agarrado muy bien al ajo, al cultivo del ajo. Allá rumbo al Durango, otras familias le han encontrado muy bien al sorgo escobero. Alberto López Cisneros, a la avena forrajera. Entonces, también los agricultores se van especializando y de esta manera, pues, por eso le decimos, no es para todos. Y además, aparte de ello, pues requieren de implementos especiales cada cultivo, ¿verdad? Entonces, por aquí va lo siguiente. Fíjese que le comento también lo siguiente. Este próximo 26, 27 y 28 de agosto, en Ciudad Guzmán, Jalisco, se va a dar el primer Congreso del Aguacate Jalisco 2026. Habrá conferencias, exposición comercial, visitas a campo y bueno, es un liderazgo y productividad para el futuro sostenible del cultivo del aguacate. También. Entonces, todo esto va así. Y luego las regiones, ¿verdad? También las regiones. Lo hemos comentado, cuáles son los cultivos imposibles de que sembremos en nuestra región. Y también en aquellas otras regiones, pues no pueden sembrar los cultivos que nosotros establecemos. Dicho lo anterior.
15: Sí, mira, está reportando el doctor Miguel Camacho.
12: ¿Qué dice el doctorón?
15: Dice, buenos días, Nacho, Iván, y lo escuchas de Madrugadores del Valle. Por fin es viernes, que lo disfruten mucho. Viernes con B de Vamos con Todo. Buen fin de semana. Jesús García.
12: El héroe de Nacosari.
15: Dice, buenos días, señores madrugadores, aquí reportándome. Dice, soy Jesús García, originario del ejido Puebla, pero radico en el centro de California, nada más para saludar a ustedes ahí en cabina y al auditorio. Aquí estamos, acá andamos en Calipatria,
12: eso
15: esperando
12: es bueno,
15: que se vaya un poco la humedad para poder empacar alfalfa. Buen día, saludos para todos. También se está reportando Joe Barraza.
12: ¿Qué dice el humano?
15: Pues, para saludarnos y darnos buenos días. Una persona de nombre Edgar, pero no sé sus apellidos, dice, aquí en Hotville se está sembrando papa. Entonces, luego
12: ahí está,
15: los radioescuchas.
12: Horacio.
15: Abelote del Tamaulipas.
12: ¿Qué dice?
15: Dice Mario Coronel, papa la siembra en el Valle Imperial, pero las tierras son tierras blancas o arenosas, también en Yuma. Ahí está el dato.
12: Ahí está.
15: Abelote del Tamaulipas dice, buenos días, un happy view para mi hijo Abel Said López Moreno, por sus 23 años. Feliz cumpleaños, gracias.
12: No nos dice si también es de descomunales dimensiones. Si
15: está bien comido, no me ha dicho. Barril y carne asada.
12: Ah, bueno, porque si 23 años.
15: Sí.
12: Y si también está de descomunales dimensiones y nos están pidiendo el japiyuyo, va a ser para Abelotito.
15: Sí.
12: Así es.
15: También se está reportando el ingeniero Enrique Aldana.
12: ¿Qué dice el ingenierazo?
15: Dice, bien, bendecido viernes. Dice, que Dios te bendiga hoy y siempre, que te llene de salud, paz, alegría y amor, que tengas un día maravilloso. Es lo que tenemos hasta este momento.
12: Mire, por la misma dinámica del programa, a veces vamos dejando algunos temas de lado, o lo que le hemos dicho, una nota va tapando la otra, ¿verdad? Fíjese que representantes de la industria de la Cámara Nacional de Autotransporte de Carga, la CANACAR, estiman que en la frontera norte de México se han retirado alrededor, escúchelo, de 25 mil visas a los operadores de vehículos pesados que transportan mercancías, para lo cual piden que la Autoridad de Aduana y Protección Fronteriza, la CBP, den a conocer los lineamientos por qué se les están retirando el documento a los choferes. En rueda de prensa, Ismael Reyes de la Rosa, delegado de la CANACAR en Mexicali, junto con Alfonso Esquer Millán, vicepresidente de la región noroeste de CANACAR, revelaron que en el país vecino se siguen quitando las visas a los choferes de una manera que no comprenden. Muchas veces no dejan claro con documentación para acreditar que se esté cometiendo una irregularidad por parte de los transportistas mexicanos, e incluso algunas veces les tapan las cámaras de los camiones mientras le realizan una inspección. A lo anterior se suma que han buscado una reunión con representantes de la CBP y que estos les han negado vía correo electrónico volverse a reunir para mantener una mesa de trabajo. La razón de la negativa a reunirse, ¿crees que es por orden ejecutiva de Donald Trump, en la cual se establece diferentes agencias del gobierno a cuidar más el problema del cabotaje, un delito que se comete cuando un extranjero transporta mercancías entre dos puntos dentro del territorio de Estados Unidos, empleo que debería de cubrir una persona ciudadana de ese país? Lo que piden, dicen los empresarios, es que se defina claramente cuál es la modalidad en la cual se está considerando una irregularidad. Observan que hay un entendimiento diferente al que está escrito en las reglas, lo cual queda interpretación de los elementos de las agencias a lo largo de ese país. Van a buscar mantener reunión con representantes del Consejo Coordinado Empresarial y autoridades mexicanas con el fin de clarificar el tema. Esta problemática ocasiona afectaciones al sector y la calidad de vida de los choferes al perder los ingresos que tenían. Pero no solo eso. ¿Se acuerda que le comentamos que en un retén que tienen cerca de un lugar que le llaman Oceanside, ahí habían detenido como 40 camiones y a los choferes los habían impedido seguir manejando? Y la pregunta es, ¿y la mercancía? ¿Y la mercancía perecedera? Ese es el asunto. Tenemos llamada contigo, Iván. Vamos a llamada con Iván. Bueno. Sí, ¿no lo tenemos? A ver, vamos a checarlo. ¿No está? A ver. Bueno.
16: A ver. Don Ignacio Guillén Murguía, ¿cómo me escucha, don Nacho?
12: Lo escuchamos bien, don Carlos. Bien. Adelante.
16: Sí, lo escucho muy entrecortado y muy retirado.
12: Nosotros lo escuchamos bien, don Carlos. Adelante.
16: Sí. Un saludo a Juan Ignacio Guillén Beltrán y a su auditorio. Don Nacho, ahorita que estaba hablando Horacio Gómez de los apoyos.
12: Sí.
16: Mire, pues qué bueno. O sea, yo esos dineros pues están bien empleados. Que hay anomalías, pues claro que las hay. No tengo ninguna duda. Pero prefiero que se le invierta al campo, a la producción que debe de haber, y no estarme enterando de lo que está pasando en el ayuntamiento y en el estado, esos despilfarros de dinero, que se están rentando locales que pertenecen a no sé quién y que por aquí y por allá se siguen afiliando gente a los sindicatos de burócratas indiscriminadamente, con un cargo al erario público que atestiguamos todos los días y no nos quejamos. Entonces, lo peor que podemos hacer es seguir engordando una administración burocrática que no nos sirve para maldita la cosa. Y nos dicen que se van a recortar el presupuesto para asunto de los medicamentos también de parte del gobierno del estado. El dinero que debe fluir para seguridad pública. O sea, estamos aplaudiendo cosas que no debemos de aplaudir y estamos poniendo los pichicatos con dinero para el campo. Yo estoy de acuerdo que venimos de muchos problemas que trae el campo arrastrando, muchos vicios muy viejos que lo puedo atestiguar. Pues, mi padre se dedicaba también al asunto del campo. Pero, pues espérame tantito, no puedes dejar el campo abandonado. Yo no estoy de acuerdo en algunas prácticas que tienen los agricultores, algunos obviamente, como en todo el ámbito social, pero de que se les invierta un poco de dinero, porque es una migaja lo que se les va a dar, don Nacho, contra los ríos de dinero que se van por actos de corrupción en el gobierno.
12: Y en las campañas políticas.
16: Exactamente, don Nacho, y somos testigos mudos, pues digo, yo no soy
12: ¿cómo
16: mudo?
12: ¿Cómo andan impulsando esa muchacha, que es la que sigue, ya tiene reuniones muy populares y todo aquello, la siguen impulsando, pero ¿a qué costo?
16: Sí, don Nacho, no acaban de repartir dinero a la señora gobernadora, y si nos seguimos endeudando, en vez de meterle dinero al campo, pues métele dinero al campo, prefiero que florezca el campo a que florezcan las burocracias oficiales en los gobiernos, ¿verdad? Justo mi sobrino acaba de sembrar el hotel, ayer hablé con él para noviembre, ya en 4 meses y se va para arriba. Entonces, don Nacho, ahí hay que criticar, hay que y reconocer las cosas que se hagan bien. Y cierro con algo que me llamó la atención, y pues no les va a gustar a muchos. Se nos enfermó la señora Sheinbaum, presidenta de México. Muy conveniente ahora que acaban de traer al tipo este de la Marina, por sí. Ochicol, pues a ver qué pasa. Son nada más una sencilla de parte mía. A que ver, tenga buen día, lo sigo escuchando.
12: A ver, don Carlos.
16: Mande.
12: Le voy a hacer una pregunta.
16: A ver.
12: Si a usted lo invitaran al negocio del Ochicol y le dijeran, mira, ahí están metidos 2 sobrinos del almirante, ¿tú crees que nos van a hacer algo? No, no, pues le entramos.
15: No va a pasar nada.
12: No pasa nada.
16: ¿Cómo? Bueno, mal pensado, Nacho. Que tenga buen día, lo estoy escuchando.
12: A la orden. Pues sí, fíjate. No, pues le entramos. Pues ahí no pasa nada. Bien. En estos días le hemos estado comentando al auditorio de un logro interesante que se ha logrado en la diversificación de la venta de los productos del campo hacia distintos países que no sea Estados Unidos. Usted sabe por qué. Pero fíjese lo que le voy a comentar. Resulta que China está muy interesado no solamente en importar sorgo de México, también cacahuate, carnes y alfalfa de Sinaloa. Así lo está revelando la gobernadora Geraldine Bonilla Valverde. Y aquí hago la primer pausa para mi comentario. En algunas ocasiones hemos escuchado decir que 50,000 hectáreas de alfalfa para nuestros dos valles es mucha alfalfa para las necesidades desde San Luis Río Colorado, Sonora y todo Baja California. Y que por eso están pues apiladas miles y miles y miles de pacas de alfalfa. La cuestión es que hace algunos años, si mal no recuerdo, cuando Rufo era gobernador, se estuvo enviando alfalfa desde nuestro valle hasta Tizayuca, Hidalgo. Allí, en Delta Oaxaca, se hizo el centro de acopio y ahí se cargaban los carros de ferrocarril que iban a dar hasta allá. Y luego, mediante 2 o 3 personas que alcanzaron a viajar hasta aquel rumbo para cerrar los tratos, le pregunté yo, infórmate a cómo está el litro de leche, el galón de leche en Tizayuca, Hidalgo, tomando en consideración los miles de kilómetros que están recorriendo los forrajes para llegar hasta allá. ¿Y sabe qué me informaron? Estaba más barata la leche en Tizayuca, Hidalgo, que aquí en nuestra región. Entonces, para que vea usted, por ejemplo, si alfalfa de Sinaloa, pues ya vamos haciendo contactos con el gobierno de Sinaloa para enviar alfalfa del Valle de Mexicali, de buena calidad, por supuesto. Fíjese que la mandataria estatal sinaloense precisó en entrevista que lo anterior se platicó en la reunión que se sostuvo con empresarios de la ciudad de Chengdu de la República Popular China, donde el gobierno de Sinaloa concretó los primeros embarques de 1,200,000 toneladas de sorgo rojo hacia ese país asiático. La reunión fue con el presidente de Sichuan Yurong Group, Li Yayan, Pedro Martínez, socio y director ejecutivo de la compañía en América, así como Samuel Germán, representante legal de GESA, Agroservicios, empresa socia y exportadora de la compañía china. Se estuvieron pláticas con los representantes de la empresa. Están muy interesados en que Sinaloa les exporte no solamente sorgo, cacahuate, carne, al igual que también alfalfas. Bonilla Verde prevé que será una muy buena temporada precisamente para los productores sinaloenses, abriendo esos otros mercados. Para los agricultores, el próximo año se ve muy bien, Se espera que los 5 contenedores pasen las pruebas de calidad para que ahora Sinaloa también sea exportador de sorgo. Buenas noticias para el campo sinaloense y sus familias. El secretario de Agricultura, Ismael Bello, precisó que este acuerdo presenta una alternativa de reconversión para los productores sinaloenses. Se pueden beneficiar hasta 10,000 productores que puedan entrar en estos esquemas. Ahí está, tocando puertas y abriéndose. ¿Qué hacemos, Iván? ¿Hay llamada contigo? Hay llamada con Iván, la atendemos, 7:20. Bueno.
17: Buenos días, don Ocho.
12: Buenos días, Roger. ¿Ya fue todo?
17: Buenos días.
12: Buenos días, Roger. Adelante.
17: ¿Sí me escucha?
12: Sí, sí. Roger, adelante.
17: Buenos días.
12: Otra vez, bien.
17: A ver,
12: ya, bueno. Ya son 3 días, tres veces buenos días. Bueno, vámonos a corte. Son las 7:20, madrugadores del Valle.
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12: Bien, ya son las 7:23 aquí en Madrugadores del Valle. Tenemos llamada telefónica con Iván. Vamos a ella. Bueno. No, nos colgó. Bien. Pues una vez más, por la importancia que reviste, les doy a conocer una vez más la segunda convocatoria de los usuarios del módulo número 17, margen derecha del río Colorado. Fechada desde el 15 de agosto anda circulando esta segunda convocatoria. Y dice pues que en base a los estatutos que los rigen a los usuarios del módulo número 17, margen derecha del río Colorado, el Consejo Directivo convoca a todos los usuarios registrados en el padrón para que asistan a la Asamblea Extraordinaria por segunda convocatoria, que se va a llevar a cabo a partir de las 10 horas de hoy viernes 21 de agosto, en las instalaciones de usuarios del módulo 17, margen derecha del río Colorado, ubicada sobre el Boulevard Delta en el ejido Nuevo León de nuestro valle, y dicha asamblea se va a desarrollar bajo el siguiente orden del día.
15: 1.
12: Presentación del presidium.
15: 2.
12: Lista de asistencia y verificación del quórum legal.
15: 3.
12: Nombramiento de 2 escrutadores.
15: 4.
12: Instalación legal de la asamblea.
15: 5.
12: Tomar el acuerdo para la modalidad que se utilizará para la distribución del recurso proveniente del Acta 330, Descanso de Tierras 2026.
15: 6.
12: Asuntos generales.
15: 7.
12: Declaración de la legal celebración de la Asamblea y clausura de la misma.
15: 8.
12: Vamos a masticar.
15: Vamos.
12: Quiere preparar a este Soto, ¿eh?
15: Sabe.
12: Por el Consejo Directivo del Módulo 17 los convoca su presidente, Benjamín García Gutiérrez, su tesorero, el ingeniero José Carlos Núñez González, y su secretario administrativo, el profesor Simón Valdivia Jáuregui. A las 10, chavos, y es segunda convocatoria. Tenemos llamada con Iván. Vamos a ella. Bueno.
16: Sí, Nacho, si me permites, en relación a la pregunta de Horacio.
15: A ver.
16: Fíjate, es algo interesante dentro del ámbito ahorita de cómo estamos estallando con ciertos cultivos.
15: Sí.
16: Mira, la papa, yo la sembré, la planté, porque esa se reproduce de la misma papa, llega el momento dado en que suelta brotes, en una época, más o menos en esta época, entre mayo y junio, suelta unos brotes, y si pones una parte de la papa enterrada en tierra buena, húmeda, se desarrollan lo que se llama ya, lo que es el follaje, ¿no?
15: Sí.
16: Bueno, aquí creo yo que sí es factible la siembra de papa, pero, decía Rogelio Ayala, prefiere, claro, como todos los cultivos, tienen su ámbito más ideal, ¿no? Ideal. El clima de la papa prefiere el clima entre tibio y mediterráneo, con suelos pedregosos, arenopedregosos, como los del Valle de la Trinidad, Saquiquín y toda esa zona, ¿no? Suelos ácidos, que ese lo puede ser en las tierras blancas de aquí del Valle. Mira, esto es cuestión, eso sí se da la papa. La maceta que yo planté me dio una papa medianamente, se puede decir, no del tamaño estándar del que se vende aquí en el comercio, pero sí bastante da, bastantes tubérculos. Y esto sería cuestión de que un productor se animara en su tierra blanca de la zona buena del Valle.
15: Así es.
16: Y que le intentara con un área pequeña para calibrar, como se hace en los campos experimentales, calibrar la fecha óptima, las temperaturas en que se desarrolla más en ese rango, que ese debería ser entre mayo y julio. A reserva, como dijiste ahorita, bien, que el campo experimental, alguno de sus técnicos, puede tener cuando sí. menos literatura.
12: Fíjate que, pero no solo eso, Chivetín, en alguna ocasión que anduvimos por el rumbo de Ojos Negros y Baila Trinidad con el ingeniero Manuel Realizarde, incluso se dio una certificación de semilla para papa, ¿eh? Así sí. de ese tamaño.
16: Así es, entonces, pues el Valle de Ojos Negros, ideal es todo en altura, con el nivel del mar, las tierras, buenísimas. Yo estaba ahí con productores de Santiago.
12: Bueno, pues hasta el frijol prometía. Ahí el problema estuvo con la trilladora.
16: Sí, fíjate, bueno, ya para terminar, el asunto de intentar...
12: Se te está cortando mucho, Chivetín.
16: A ver, ahí...
12: Ahí quedó.
16: Ahí productores nos dijeron hace unos 2 años del Valle de Ojos Negros, que ya están padeciendo la crisis hídrica, fíjate, porque los mantos de los pozos se están abatiendo, no ha llovido tanto arriba en la tierra de San Pedro Martí, que es de donde bajan los veneros.
12: Así es.
16: Se está restringiendo mucho también. Pues ahí estamos pendientes de eso.
12: A la orden, sí. Claro que sí, claro que hay que voltear hacia los lados. A ver, tenemos una llamada telefónica en uno de los celulares, la vamos a atender. Bueno...
20: ¿Qué tal? Muy buenos días, señor Nacho. Habla Carmelo Pérez.
12: ¿Cómo ha ido, don Carmelo? ¿Cómo estamos por allá en el ejido Lázaro Cárdenas?
20: Pues casi ya me llovió aquí llovió aquí por ahí por el puente de San Luis, por ahí llovió algo fuertecito. Toda esa área, ahí llovió muy fuerte ayer en la mediodía por ahí. Entonces sí hubo lluvias por aquí cerca, sí, eso es bueno porque se alimenta el suelo, para que los pozos del agua porque se están secando. Mire, están pasando cosas mucho, muy raras, muy extrañas. Los teléfonos están fallando y hay cosas rarísimas. Están fallando, de repente se corta, como ayer se me cortó, se sintió que Entonces, algo están planeando, no sé qué, están fallando. Mire, he estado escuchando a los candidatos, ya ve que por ahí se presentó uno aquí con ustedes. Pues ya le dijeron que se calmaran, que iba a ser otra persona, ya están asegurando que esa persona va a ser. Pero, caray, ¿por qué no nos ponemos a pensar un poquito y a meditar un poquito, reflexionar? ¿Quién nos dice, a cómo están los tiempos ahorita, lo que está sucediendo ahorita, quién nos dice que mañana vamos a vivir? Hay que mejor hacer una cosa, mejor vamos a encomendarnos a Dios, pedirle a Dios que esto se componga, porque hay cosas mucho, muy terribles que están pasando, que hasta que las estamos viviendo, yo no creí que aquí fuera a suceder eso. Entonces, más bien en lugar de estar con la avaricia, con la codicia, con la maldad de que yo voy a hacer, no, espérense en los tiempos, no digan yo voy a hacer, quién sabe lo que vaya a pasar.
12: Así es.
20: Ya no es de nosotros, ya no es de aquí, del mundo, es algo muy extraño que está pasando, así es que vale más encomendarnos a Dios y vamos a seguir escuchando la radio a ver qué está pasando.
12: A ver qué
20: sale. Estamos pendientes.
12: Sí, pero es cuestión de que ojemos los periódicos y leamos y vemos cómo desde lo alto tiene que ser, porque pues no es día gratis, cómo están impulsando a esa muchacha, de modo que pues tapaos los unos a los otros como yo os he tapado. Bien, y mire, el próximo martes será esta Asamblea General Extraordinaria del módulo 8, y dice que con fundamento en lo dispuesto en el capítulo 5 de las asambleas, en sus cláusulas que lo rigen, del módulo número 8, el Consejo Directivo y de Vigilancia convoca a todos los usuarios registrados en el padrón del módulo 8, margen derecha del río Colorado, que comprende las colonias Hindú, Elías, Madero, Juárez, Chaucé, Hidalgo, Merino, Gutiérrez, Triángulo, Baja California, Carranza, del ejido Aguascalientes y los reacomodados en las colonias mencionadas, para que asistan a la Asamblea General Extraordinaria por primera y segunda convocatoria, que se va a celebrar el próximo martes 25 de agosto a partir de las 9 horas como primera convocatoria. Se va a llevar a cabo en sus oficinas administrativas, ubicada sobre la carretera estatal número 3 del poblado Guadalupe Victoria, a un costado de la UABC. Se hace constar que en caso de que no se reúne el quórum legal, 50% más uno del total de los asociados registrados en el padrón, la asamblea se va a posponer para celebrarse con el mismo orden del día, una hora más tarde, a partir de las 10 horas por segunda convocatoria, y este es el orden del día.
15: 1.
12: Lista de asistencia.
15: 2.
12: Verificación del quórum legal.
15: 3.
12: Presentación del presidio.
15: 3.
12: 4.
15: 4.
12: Declaración de la legal instalación de la asamblea.
15: 5.
12: Nombramiento de 2 escrutadores.
15: 6.
12: Informar del recurso asignado al descanso de tierras 2025-2026 y acordar el proyecto para dispersarlo entre los usuarios que se les va a considerar para recibir el apoyo económico del citado programa.
15: 7.
12: Declaración legal de la celebración de la asamblea y clausura.
15: 8.
12: Dada la importancia de los asuntos a tratar, se ruega su puntual asistencia. Se trata de primera y segunda convocatoria, y los acuerdos que se tomen serán válidos y obligatorios para todos los usuarios presentes, ausentes y disidentes que nunca faltan. Por el Consejo Directivo y de Vigilancia del Módulo 8, los convoca su presidente Martín Castro Frías, el secretario administrativo José Pedro Salas Sánchez, el tesorero el doctor Víctor Manuel Hernández Díaz, muy amigo mío, el licenciado Joel Mandujano Sánchez, secretario de actas, y por el Consejo de Vigilancia del sector ejidal, Carlos Ortega Mojica, y del sector colono, el licenciado Marco Antonio Flores García. Será el próximo martes a las 9, primera convocatoria, a las 10, segunda, y hoy a las 10 de la mañana ya es la segunda convocatoria del módulo 17, ahí en el Nuevo León. Bien, si tenemos llamada aquí la atendemos, y si no, le continúo por acá. Bien, fíjese, a ver, ¿qué tenemos pues?
15: A ver, un momento, te voy a pasar al aire.
12: A ver, vamos a ver.
15: Sí, adelante, a ver, con la duda.
1: Ah, mi duda es que sí, ¿qué ciclo es el que entra para el descanso de tierras?
15: Gerardo
1: Gutiérrez. Yo renté el ciclo 24-25 y me habían dicho que sí entraba, me habían puesto en la lista, y ahora en la asamblea que hubo el día de ayer ahí en el módulo 10, pertenezco al 10, me dijo el gerente que no calificó para entrar al descanso de tierra.
12: Pero pregúntale si el año, si la vez pasada ya recibió.
15: ¿Recibiste la vez pasada?
1: No he recibido ni un solo 5. Y este año, el año pasado, no se sembró. El último contrato se sacó el año del 24 para siembra de trigo.
12: ¿Pero te inscribiste para entrar al programa?
1: Estoy inscrito para el programa.
12: Bien. Bueno, pues hay que acudir a la Comisión Nacional del Agua para que te den luces.
1: Ah, ok.
12: Pues sí, si el gerente te dijo que no entras, pues hay que ir con una instancia más arriba.
15: Hay que ver por qué.
12: Claro.
1: Así es. Sí, me dijeron que porque tenía el contrato que había rentado el 24-25. Y se supone que estaba entrando porque no entré el año pasado. Ya el 25 no le sacó permiso de riego.
12: Correcto.
1: Ajá. Gracias. Ok, muchísimas gracias. Entonces acudo para allá para información.
12: Sí, a la Comisión Nacional del Agua. Ahí pueden informarte bien. Pero hay que llevar toda la documentación.
1: Ok, perfecto.
12: Sí, sí, pero... Okay. Que fíjate que te falta la vacuna del moquillo. No, sí, pues cómo, pues. No puede ser eso. Duncan B. Oh,
1: muy bien. Okay. Muchísimas gracias.
12: A la orden.
1: Gracias y muchas felicidades por el buen programa.
12: Gracias.
15: Gracias.
12: A la orden.
1: Hasta luego. Hasta luego. Gracias.
12: A ver, parece que se está reportando doña Abdulia.
15: Sí. Dice, está reportando un happy yuyero. Bendecido día, madrugadores. Bendiciones para todos. Felicidades a los cumpleaños. Un Happy Yuyo de $600 para Melissa Vega y Carlos de Coachella, a Karen Aguilera y a Jocelyn López, que son buenos estudiantes del Ejido Guanajuato.
12: Perfecto. Entonces ya tenemos otro Happy Yuyo.
15: Sí, hay varios Happy Yuyeros.
12: El día de hoy. Bien. El hijo de Abelote, ¿verdad?
15: Sí.
12: 23 años.
15: Sí. Dice Abelote que está flaco, dice que le hace falta comer carnitas.
12: No, pues que se junte contigo, Abelote.
15: Sí.
12: Para que se enseñe a comer. Bien. Fíjese, le comentaba hace unos minutos que, bueno, según la geografía, la altitud, la latitud, las temperaturas, pues hay cultivos que son apropiados para nuestra región y hay otros que no lo son. Fíjese, poco tocamos este tema. Fíjese que no sé si usted ha andado por Zacatecas, por las vecindades de Durango con Zacatecas, por las vecindades con San Luis Potosí. Todo eso son estados tuneros. El Estado de México se está posicionando también como el principal productor nacional de tuna, cuando han cosechado 159.990 toneladas de 448.303 toneladas de todo el país, en más de 15.000 hectáreas. Con base en cifras de la Dirección General de Servicios de Información Agroalimentaria y Pesquera, el municipio de San Martín de las Pirámides encabezó la producción con 38.633 toneladas. Le siguieron Ayapuzco con 30.572, Nopaltepec, por algo se llama Nopaltepec, ¿verdad? 28.856 toneladas y Otumba con 27.790 toneladas y Temazcalapa con 17.100 toneladas. Se están colocando como el principal productor de tuna del país. El estado mexiquense cuenta con una importante riqueza varietal, cosecha alfayucán, amarilla, blanca burrón, blanca cristalina, criolla, pico chulo y la choconostle. Con el inicio de la temporada de la cosecha de la tuna, agricultura destaca el crecimiento sostenido de la producción de este fruto emblemático del campo mexicano, cuyo cultivo representa una importante fuente de ingreso para miles de familias de pequeña y mediana escala y contribuye a la diversidad frutícola del país. Al cierre de 2025, la producción nacional de tuna alcanzó 448.303 toneladas provenientes de 44.527 hectáreas, con un valor de 2.216 millones de pesos. Esto representó un incremento del 9.4% con respecto a las 409.595 toneladas durante 2024. Puebla, con 120.851 toneladas, Zacatecas 76.276, Guanajuato 40.579 e Hidalgo con 15.949 toneladas. Están entre los estados con mayor producción de tuna a nivel nacional. En conjunto, los cinco estados aportaron el 92.2% de la cosecha nacional de tuna. En lo que va del 2026, la producción mantiene un comportamiento favorable. Hasta el momento se han obtenido 92.345 toneladas, que Puebla lidera la producción con 54.904 toneladas, seguida del Estado de México con 23.503 y Guanajuato 13.847. Hay que recordar que la tuna es el fruto del nopal y forma parte del patrimonio agrícola y gastronómico de México. Su cosecha se concentra principalmente en los meses de verano y por eso actualmente está en las centrales de abasto, en los mercados, en las tiendas de conveniencia y en los hogares de todo el país. Por su sabor dulce y refrescante, la tuna se consume principalmente como un fruto fresco. También se utiliza para elaborar aguas frescas, jugos, nieves, helados y productos con valor agregado como mermeladas, jaleas, dulces tradicionales, paletas, ates, licores y postres. La Secretaría de Agricultura hace un llamado a los consumidores a aprovechar la temporada de la tuna para incluir este fruto en su alimentación cotidiana, apoyar a las personas productores de pequeña y mediana escala y valorar la riqueza agrícola que distingue a nuestro país, uno de los principales centros de diversidad del nopal y de sus frutos. Poco tocamos el tema de las tunas aquí, porque como dicen en la Lotería Mexicana, el nopal, al nopal lo van a ver cuando tiene que comer, y cuando no, ni se acuerdan de él. Adelante con lo que tienes ahí preparado. ¿Vamos al corte? 7:41, nos vamos al corte y avanzamos.
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7: Heredarás tu santa tierra como su fiel sirviente, conservando de generación en generación sus recursos y su productividad. Salvaguardarás tus campos de la erosión. Evitarás que se sequen las aguas vivientes de tu heredad. Protegerás tu floresta de la desolación y tus colinas del excesivo pastoreo por los rebaños, de manera que tus descendientes puedan disfrutar de eterna abundancia.

0: Bien, un breve comentario si todavía está en sintonía el señor Gerardo Gutiérrez, que nos habló diciendo que en el módulo 10 le dijeron que no pasaba. Pero según la convocatoria que nosotros estuvimos difundiendo de la asamblea del módulo 17, decía que la asamblea se iba a echar a andar por un funcionario de la Comisión Nacional del Agua. Allí es donde debería haber hecho el planteamiento.
1: Sí.
0: Sí. A ver, tenemos a Mario Castillo, lo niega en la línea telefónica. Mario. Sí. Bueno, a ver. Parece que se nos perdió. A ver. A ver, entrale ahí tantito.
2: Bueno, mientras, ya mientras. Son las 7 de la mañana con 49 minutos.
0: Mientras volvemos a localizar a Mario.
2: Madrugadores del Valle.
0: A ver.
2: Estamos abriendo aquí las páginas de las cotizaciones internacionales. Vamos a los precios.
0: Iván. Sí, mientras localizamos otra vez a Mario.
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2: Bueno, en las cotizaciones internacionales de los principales cereales y del algodón, el contrato de trigo Chicago en septiembre de 2016 cerró en $280.08 la tonelada. En mayo de 2027, $291.93 la tonelada. Maíz Chicago. Septiembre de 2016 cerró en $188.98 la tonelada. Maíz Chicago, mayo de 2017, $206.59 la tonelada. ¿Sí? En el caso del algodón, déjeme comentarle que el contrato de octubre de 2016 está cerrando en $87.02 el quintal. Diciembre de 2016, $88.34. Y el futuro de marzo de 2017 está cerrando en $90.08 el quintal.
0: A ver, ya tenemos a Mario Castillo otra vez, allá lo tenemos con Iván. ¡Mario!
4: Se nos cortó.
0: Otra vez allá. De veras que sí, algo...

0: el capillullo.
1: Los dos capillulleros que tenemos a Mario Castillo en La Niega. Mario.
2: Buenos días, Nacho.
1: Buenos días, sí, pues sí, fíjate, se está teniendo problemas con las líneas, pero ya estamos al aire, es lo bueno. Adelante, bien. Mario.
2: Bien, un día como hoy de 1911, a la renuncia del coronel Esteban Cantú Jiménez a la gubernatura del Distrito Norte, el territorio federal de Baja California, toma posesión como gobernador interino Miguel Mayol, quien gobernaría por un periodo de 3 días para ceder la gubernatura al general Manuel Gordillo Escudero un día 24 de agosto. Pues fue la gubernatura más corta que hemos tenido en Mexicali, por 3 días.
1: ¿3 días? No alcanzó ni a moldar la silla.
3: ¿Cómo?
2: Sí, pero nada más pidieron su renuncia Esteban Cantú y nada más en lo que se nombraba al presidente, se nombró a un gobernador sustituto interino por 3 días, así es.
1: Así es. ¿Qué más tenemos, Mario?
2: En 1994, también un día como hoy, es declarado presidente electo de México Ernesto Zedillo Ponce de León, quien vivió su niñez y adolescencia en Mexicali, estudió la primaria en la escuela Leona Vicario y continuó sus estudios en la secundaria 18 de marzo. Pues es todo por el día de hoy, Nacho.
1: Perfecto, Mario. Esperamos tu llamada telefónica mañana sábado, Dios mediante.
2: Hasta mañana, Dios mediante.
1: Que sigas bien, Mario.
2: Buen día para ti.
1: A ver, vámonos, ya está presentado el Japiyuyo. Primero el Santoral Cortito.
3: Sí, el Santoral Cortito, fíjate que tenemos lo que es Pío, Sidonio, Camerino y Maximino.
1: Camerino Manuel El Güero Roteado.
3: Pero en inglés es Cameron.
1: Ah, Cameron. Sí. Hoy se escucha más interesante.
3: Sí, pues sí.
1: Sí. Está como ayer, ya ves que a veces decimos que debemos de ser educados para decir cosas que no lastimen los castos oídos.
3: Sí.
1: Y me decían, ¿cómo le dirías ratero en una forma educada a alguien? Me puse a cavilar tantito y dije yo, tiene poco respeto por las cosas ajenas.
3: Sí.
1: Es una forma educada de decirle ratero a alguien.
3: ¡No!
1: Sí, tiene poco respeto por las cosas ajenas. Bien, a ver, los capillulleros.
3: Sí, mira, se reportó Abel López Castañeda.
1: ¡Abelote!
3: De Tamaulipas para reportar a su hijo Abel Said López, que cumple 23 años. Nomás que le dice que está flaco, medio flaquito, y que le hace falta comer carnita.
1: Que se junte con nosotros.
3: Sí, doña Obdulia está reportando a Melissa Vega, a Carlos, a Karen Aguilera y a Yoserín López de Guanajuato, que cumplen años.
1: Bien, bueno, pues va a ser para todos.
3: Sí.
1: El Japiyuyo en sol. Dice una, dice dos, dice tres.

0: ¡Vámonos!
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0: Tenemos 18 grados Celsius en este momento allá en San Pedro Mártir y soleado. Se estima que aproximadamente dentro de 3 horas y media empezará la lluvia en San Pedro Mártir. La visibilidad es excelente, la presión atmosférica en 1016, la calidad del aire es moderada y los rayos ultravioletas están muy altos. Le comento para hoy, 27 grados Celsius, pronóstico de temperatura máxima para San Pedro Mártir, la mínima 16, para mañana sábado 28-18 y el próximo domingo 28-17. El día de hoy, aproximadamente a las 11 horas, llegarán al pico de los 26 grados Celsius en San Pedro Mártir y a las 14 horas tendrán un promedio de 70% para que tengan lluvia.
2: Bueno, para mencionar lo siguiente, en Rito, Sonora, en esta mañana, 29 centígrados, nublados parciales. Pues fíjate que se espera un día caliente. En Rito se espera una máxima en el día de 46 grados y una mínima por la noche de 29 grados centígrados. No hay probabilidades de...

0: lluvia. Viento de componente sur predominantemente de hasta 15 kilómetros por hora. Humedad relativa del 63%. El índice de radiación ultravioleta se espera en el nivel 10. Muy alto. La calidad del aire va a ser moderada. Y la presión atmosférica 1012 milibares. Para el día de hoy, máximas de 46 grados y mínimas de 29. Agárrate mañana. Máximas de 47 y mínimas de 31.
1: ¿En dónde?
0: En Rito. Se va a despedir con todo agosto. El domingo, máximas de 41. El lunes, máximas de 40. Vamos a tener ya crestas y valles en las temperaturas. El próximo martes, máximas de 43 y mínimas de 30.
1: Ya lo sabe usted. Fíjese que se están pronosticando lluvias muy fuertes, puntuales, intensas, en algunas áreas de Durango, de Nayarit y de Jalisco. Bienvenida la bendición de la lluvia.
0: En los Algodones, 21 grados centígrados, mayormente soleados. Espera una máxima en el día de 46 grados y una mínima por la noche de 31 grados centígrados. El sol se va a poner a las 7 de la tarde con 17 minutos. No hay probabilidades de lluvia. Vamos a tener viento predominantemente de componente suroeste de hasta 12 kilómetros por hora. Va a estar muy húmedo, 87%, esto va a estar como una olla de presión. La radiación ultravioleta en el nivel 10, la presión atmosférica 1009 milibares, la calidad del aire moderada y el índice de alérgenos muy bajo. Para el día de hoy en los Algodones, máximas de 46 y mínimas de 31. Mañana misma receta, máximas de 47. El domingo máximas de 43 y el próximo lunes máximas de 42 y mínimas de 29.
1: Ya tenemos 34 grados Celsius en este momento aquí en Mexicali y soleado. Le comento, la visibilidad es excelente, el viento es del este a 3 kilómetros por hora. Tendremos 13 horas con 10 minutos de sol aquí en Mexicali y tenemos 47% de humedad en el ambiente. Para hoy, 46 grados Celsius, pronóstico de temperatura máxima para nuestra ciudad. Apriétale, calorón, 31 la mínima. Para mañana sábado, 46, 32 y el próximo domingo, 45, 29. El día de hoy, a las 17 horas, llegaremos al pico de los 46 grados Celsius aquí en nuestra ciudad. ¡Vámonos! Bien, pues nosotros ya nos vamos. Le agradezco infinitamente su amable compañía y su atención.
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1: Otro programa.
0: Otro dolor de cabeza.
1: Otra jaqueca.
0: Otro sentido de vida.
1: Ya me dio la cabeza.
0: Sí, hombre.
1: Tanta bladera.
0: Que ahora, hay problemas con arándanos en Estados Unidos, pero de estos son de Chile.
1: Vaya.
0: A mí se me hace que andan inventando.
1: ¿No? Bien. Nos vamos a volver a escuchar el día de mañana, sábado, Dios mediante, de 6 a 8. Mientras tanto, les deseo lo mejor de lo mejor. Un buen día. Gracias, Iván. Hasta mañana.
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escuchan a través de la 850 AM. Buenísima, mi nombre es Luis Benito Barrón y vamos a presentarle a usted toda la información que se dio el día de ayer en la ciudad capital, aquí en Mexicali, a través de este su informativo, El Cachanilla Radio. Recuerde que estamos en vivo y a todo color a través de la 850 AM, buenísima, y también a través de las benditas y malditas redes sociales del Cachanilla, tanto en Facebook como en Twitter como en YouTube, en esta bonita mañana de viernes, por fin es viernes y el cuerpecito lo sabe, viernes de cambiarse de nombre, dijera nuestro buen Armando Dueñas, a quien le mandamos un saludo allá en cabina, nuestro buen querido Armando Dueñas, quien los viernes generalmente se nos cambia de nombre, Armando, híjola, y los viernes de quincena dice, poquito peor se pone el asunto. Entonces, pues ahí le mandamos un saludo y un abrazo a nuestro buen Armando Dueñas en los controles de la 850 AM, buenísima, quien hace posible que usted nos escuche a través de esta radiofrecuencia no analógica, perdón, de la XZF. Y pues gracias también a quienes están conectando a través de las redes sociales del Cachanilla, en Facebook, en Twitter y en YouTube. Muchas gracias por estar con nosotros. Le mandamos un saludo ahí a nuestra compañera Irmita ahí de Audiorama, a nuestra compañera Irma Lorena Parra Campos, quien cumple años hoy, ha de cumplir como 15 años nomás. Las mujeres después de los 15 años creo que ya no cumplen años. Entonces, todavía de traer 15 años nuestra querida amiga Irma Parra, le mandamos un saludo y un abrazo y pues que ojalá se la pase súper bien. Mire, rápidamente comentarle, tenemos bastante información el día de hoy en esta bonita mañana de viernes 20.

0: 6. Comentarle una disculpa, nos salimos aquí, piqué algo mal aquí al programa. Y pues, ya estamos al aire. Teresa González, mi señora madre, nos dice buenos días, hijo, buenos días, madre. Déjeme revisar, iba a ver lo del tema del clima para el día de hoy, según lo que nos dice la Unidad Municipal de Protección Civil. Dice, pronostica día soleado y caluroso con máximas de 44 grados centígrados, sensación térmica de 46 grados centígrados con humedad alta de 57% y vientos suaves de 5 a 15 kilómetros por hora para el día de hoy. Bueno, pues ahí está esta información. Ya sabe, hay que hidratarse bien, hay que estar bien hidratados para que pues no sean parte de la estadística que, de esta estadística que le damos en el día a día con los lamentablemente fallecimientos de golpe de calor o enfermedades provocadas por las altas temperaturas o temperaturas extremas de la localidad. Vamos a ir a una pequeña pausa comercial, pero no se vaya, y regresando entramos de lleno a la información del día de hoy. Así es que, pues vámonos a la pausa comercial aquí en su informativo El Cachanilla Radio a través de la 850 AM. Buenísima.
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0: informativo El Cachanilla Radio. Recuerda que estamos en vivo y a todo color a través de la 850 AM, buenísima. Y pues mire, vámonos rápidamente a la información que tenemos para usted. El rector de la máxima casa de estudios de la UABC, en este caso aquí en Baja California, nos habla de este plan de desarrollo educativo 7 que presenta el máximo órgano de la UABC para pues llevar a cabo este plan de desarrollo educativo en el siguiente año escolar. Vamos a escuchar rápidamente lo que nos dice Luis Enrique Palafox, maestre.
1: Y esto nos ha permitido concebir una universidad que esté al alcance de más personas. Comentaba durante la presentación, por ejemplo, el hecho de que tenemos programas educativos en línea que atienden a personas de una edad promedio de 30 años en relación a los programas tradicionales escolarizados que atienden a jóvenes de 18 a 24 años de edad. Entonces, ahora el modelo de universidad tradicional para jóvenes de 18 a 22 años está prácticamente caduco en todo el mundo, y por eso es que las universidades debemos de transitar hacia un modelo dirigido a todas las personas, independientemente de su edad, y que se ajuste a sus necesidades de aprendizaje, de conocimientos y de intereses.
2: Esta evolución justamente educativa va de la mano de las nuevas tecnologías, lo acaba de mencionar, la inteligencia artificial, lo que trajo consigo la pandemia, pero ¿cómo es de la mano justamente con estas novedades?
1: Justamente mediante los programas de educación a distancia y el ecosistema digital que hemos estado implementando y que está en proceso. El modelo educativo que estamos presentando va de la mano justamente de esta actualización, de esta transformación digital que nos va a permitir que en un futuro ya muy cercano todas las personas que estén interesadas puedan tomar cursos aislados de un tema que sea de su particular interés y que de manera conjunta integren un programa educativo de licenciatura y de posgrado.
0: Bueno, pues ahí escucharon lo que comenta el rector de la máxima casa de estudios, Luis Enrique Palafox, maestre. Mire, uno de los temas que también nos comentó fue el tema de las refrigeraciones. Se le cuestionó porque supimos que por lo menos en la Facultad de Derecho tenían problemas con las refrigeraciones en este arranque del ciclo escolar en la UABC. Vamos a escuchar lo que nos comenta el rector.
1: Bueno, siempre es un reto. Hemos, durante los tres primeros días del semestre, que fueron la semana pasada, lunes, martes, miércoles, fue un reto importante. Hubo incidentes aislados de fallas en los equipos que se fueron resolviendo, pero el 95% de las aulas, de las más de 600 aulas y talleres que tenemos en el campus Mexicali, operaron sin ningún problema. Sin embargo, este 5% pues genera incomodidad en la comunidad estudiantil. La humedad ha sido el peor enemigo, más allá de la temperatura. El día de hoy nos preocupaba mucho lo que ocurriera. Hasta ahorita no hemos recibido reportes. Monitoreamos, y esto es importante comentarlo, monitoreamos la temperatura de cada uno de los salones previo al inicio de las jornadas. El día de hoy me compartió el vicerrector los reportes de monitoreo. No hubo un solo salón que reportara una temperatura superior a los 25 grados centígrados. Bueno, hubo uno en ciencias administrativas de alrededor de 28. Estamos viendo qué es lo que está pasando, pero mucho tiene que ver con la carga térmica que le ponemos a los espacios, o sea, el número de estudiantes que ocupan las aulas, que en ocasiones es elevado. Así es que cuando determinemos que hay un espacio, algún espacio en particular con alta temperatura, pues tenemos que hacer los ajustes razonables para efectos de no afectar el confort de la comunidad estudiantil particularmente. El día de hoy, reitero, no tenemos incidentes reportados aún, esperemos así seguir.
0: Bueno, pues ahí escucharon lo que comenta el rector Luis Enrique Palafox, maestre, y por último nos dice sobre este litigio que lleva con esta empresa. Resulta que hace 6 años la universidad intentó hacer lo mismo que pasó en la UNAM, este examen que pues fue un sistema fallido, con una situación ahí de la empresa que proporcionaba el servicio para hacer el examen de la UNAM. Aquí también tuvieron este mismo problema. Llevan 6 años de litigio con esta empresa, nos dice el rector. Vamos a escuchar rápidamente lo que nos comenta al respecto Luis Enrique Palafox, maestre.
1: Nosotros vivimos esa amarga experiencia hace 6 años aquí en la universidad durante la pandemia en el 2020. Yo era coordinador de servicios estudiantiles. En aquel entonces me tocó lidiar con esa situación en la cual decidimos implementar un examen en línea. Contratamos a una empresa externa que había tenido buenas experiencias en este proceso en la Autónoma de Nuevo León y me parece que en la Autónoma de Chihuahua también. Nos quedaron mal, como a la UNAM, y curiosamente es la misma empresa, ¿sí? Territorium se llama la empresa. Nosotros, a raíz de recibir un servicio del cual no estamos conformes, mediante el comité de adquisición se dictaminó rescindir el contrato de esta empresa y se encuentra en proceso litigioso actualmente. Entonces, entiendo por lo que está pasando la UNAM, una situación muy compleja que están resolviendo de la mejor manera, debo decirlo. Me parece que el aplicar posteriormente un examen presencial es la mejor medida para salir de esta situación y desde luego eso, al igual que a nosotros, les debe de llevar al aprendizaje de analizar, de valorar bien la posibilidad de implementar un examen en línea, el cual representa riesgos que pues ya han sido bien documentados.
0: Bueno, pues ahí escucharon lo que comenta Luis Enrique Palafox, maestre, rector de la máxima casa de estudios en Baja California, sobre esta problemática que les generó. Fíjate, ¿quién iba a decir que era la misma empresa que le quedó mal a la UABC? También le quedó mal a la UNAM con esta aplicación de exámenes. Fíjate, 6 años y siguen con la misma bronca, pues entonces no sirve esta empresa, la verdad. Y pues hablar de la UABC es hablar de este magno sorteo, el sorteo de nuestro estado. El sorteo de nuestro estado, cada vez que hablas de un sorteo a nivel estatal en Baja California, hablas del sorteo magno de la UABC. Ya en su 97 edición, fíjese nomás, 97 edición de este magno sorteo UABC, el cual se llevará a cabo el 10 de diciembre. Este 10 de diciembre habrá un nuevo millonario y pues mire nomás, por solo 520 pesitos, usted se va a poder llevar pues nada más ni nada menos que 26 millones de pesos. ¡Ay, papel de China! Ese en el primer premio. El segundo premio es 4 millones de pesos. Y pues ya de ahí vienen una serie de vehículos muy bonitos, la verdad. Muy bonitos vehículos que tiene la máxima casa de estudios. Y pues para los compradores oportunos, aparte, tiene este sorteo en medio de esta venta de boletos de aquí a diciembre. Para quienes compren boletos a más tardar el 29 de octubre, entraría al sorteo del 5 de noviembre por 3 vehículos preciosos. Una Toyota Tacoma en primer lugar, en segundo lugar una Bronco Ford Sport y en tercer lugar un Toyota Corolla Cross. Ahí nomás, del año, por si alguien gusta comprar un boletito de la UABC más muchos premios que está otorgando la máxima casa de estudios. La verdad, impresionante el número de premios y el número de ganadores que hay en este sorteo UABC. Yo sí conozco gente que se ha sacado, por lo menos el de carros, sí conozco. Ya millonarios a lo mejor se me esconden para que uno no les pida dinero, pero pues ahí está el sorteo UABC, y pues vamos a escuchar lo que nos dice Isaac Cadena, coordinador estatal de sorteos UABC.
3: El sorteo 97 de invierno de la UABC ya arrancó, va a encontrar que es un precio de 520 pesos el boleto, es igual que el sorteo pasado, no estamos aumentando el precio, pero sí aumentamos el primer valor del primer premio, 26 millones de pesos para el primer premio, 4 millones para el segundo premio, vehículos de muy buena gama que tenemos para todos los gustos, hay diferentes tipos de vehículo, y bueno, así nos iremos hasta sumar todos los premios de este sorteo magno, junto con el de compradores y colaboradores, son más de 44 millones de pesos distribuidos entre todos los participantes y ganadores de este sorteo. Tenemos un sorteo de compradores oportunos que ya está circulando, tenemos combos, ahora antes estábamos manejando un vehículo con motocicletas y un jalón, pero ahora lo que estamos haciendo es estamos poniendo un pick-up, por ejemplo, y le estamos dando una cantidad importante de dinero para que tenga ahora sí que su combo, que ahora sí si se quiere quedar con el vehículo, pues que tenga la manera de estarlo dando mantenimiento y quedarse con ese vehículo tan bonito que estamos manejando en el sorteo de compradores. Y bueno, el de colaboradores también tendremos vehículos, tenemos muchos premios para la gente que compra oportunamente, para la gente que nos ayuda a colocar boletos, que es el de colaboradores, y esperemos que toda la comunidad nos siga ahora sí que apoyando con los boletos, ya sea como colaborador, como comprador directo, en boletos físicos o digitales. Los boletos digitales, pues en la página de sorteos uabc.mx, ahí pueden entrar, comprarlos. Tenemos la promoción de 3x2 en boletos digitales ahorita, activa todo el mes de agosto. Y bueno, hay muchas opciones y muchas maneras para alcanzar sus boletos. Si usted quiere que le llevemos su cartera de boletos a su área de trabajo, su hogar, nos marca el 686-552-0088 para que un promotor se acerque con ustedes y le pueda entregar sus boletos y ya esté participando para alguno de estos sorteos.
4: ¿Cuántas unidades, cuántos boletos están circulando?
3: La emisión de boletos son 275 mil boletos para este sorteo, distribuidos entre boletos físicos y digitales.
0: Bueno, pues ándale, ya se volteó la cámara. Disculpa, déjeme acomodo. A ver, déjeme ver, ya se volvió loca la cámara. Bueno, ahí escucharon a Isaac, Cadena, coordinador de sorteos UABC en Baja California, y pues Isaac también nos comenta sobre esto que fue, pues hubo varios temas interesantes con el tema de sorteos UABC. Sobre todo, usted recordará el tema de las mentadas vaquita hace 2 años, en el 2025, en la edición 2025. Resulta que pues un grupo de trabajadores de la UABC hicieron una vaquita y fueron los que se ganaron el sorteo, el primer lugar del sorteo UABC. Y pues se creó mucha controversia, en redes. Y esto, en vez de decir la gente, no hay que comprar vaquitas, porque decían que hubo un fraude ahí, ¿no? Al contrario, dice Isaac Cadena, que aumentaron el número de solicitudes de vaquitas, y también algo importante, el boleto digital, el que venden a través de lo que viene siendo la plataforma de UABC, el boleto digital, que generalmente tiene la promoción de que pagas 2 boletos y te dan 3, resulta que también aumentó su número de venta. Vamos a escuchar lo que nos dice Isaac Cadena al respecto.
3: Fíjate algo que se me olvidó comentar, las vaquitas sí crecieron un poquito más, la participación, hubo más vaquitas, hubo gente que llegó de repente que no hubiéramos imaginado, porque regularmente las vaquitas funcionaba en unidades académicas, personales, compañeros de universitarios que se reunían para en una escuela, en un área en particular, que se reunían y tomaban una cantidad de boletos entre el grupo. Pero empezó a llegar gente de la calle que llegaba y quiero hacer una vaquita, ¿cómo funciona? ¿Cómo le hacemos? Y los estuvimos asesorando ahí, también fue algo nuevo para nosotros recibir a estas personas ahí, porque regularmente pues no lo hacíamos en Ventanilla y sobre todo en la oficina de Reforma, y ya lo empezamos a hacer. No fue mucho el crecimiento, pero sí fue algo suficientemente notorio, exactamente, esa es la palabra del crecimiento, y esperemos que pues siga creciendo la participación. Nosotros estamos preparando que se pueda hacer de manera automatizada, digo, tarda un poquito ese proceso, pero estamos como un proyecto de hacer que las vaquitas también se pudieran, un concepto más automatizado para no hacer el proceso nosotros de manera manual, porque pues realmente estamos hablando de 20, 30 vaquitas por sorteo, que para nosotros no es un número relevante en términos administrativos, pero si este llega a crecer, pues la verdad sí se empieza a complicar un poquito el tema administrativo con ellos. También la venta de boletos digitales ha venido creciendo, o sea, de manera constante. El sorteo pasado es el sorteo con venta digital más alta de los históricos que tenemos, salvo el de pandemia, que fueron todos los boletos digitales, obviamente, ¿no? Pero de ahí en fuera nos fue bien. Y recuérdame, ¿cuál era la otra pregunta que me decías?
4: No, era eso, o sea, ¿cómo es acercarse nada más a sorteos?
3: Es acercarse a sorteos, a algún promotor de los de interna o de externa, ellos los pueden asesorar, que básicamente es llenar un formato donde dices, estos somos las personas integrantes, queremos tomar tantos boletos, se registra quién es el administrador, entrega la identificación el administrador del grupo de la vaquita, y con eso los damos de alta.
0: Bueno, pues ya escucharon ustedes lo que comenta Isaac Cadena al respecto con el tema de las vaquitas. Bueno, pues muy interesante este tema. Y pues también se le cuestionó el tema de por qué dejaron de dar casas. Usted recuerda que antes te daban una casa en Rosarito o en Ensenada o en San Pedro, no me acuerdo si fue en San Pedro. Pero te daban casas en el primer premio de la UABC. Le preguntaron por qué se dejó de dar casas. Sí, es cierto, muy buena pregunta, ¿eh? Y pues vamos a ver lo que nos comenta Isaac Cadena, coordinador de sorteos UABC.
3: Es bien curioso, tenemos pues ya casi 6 años, 7 años de no realizarlas. La gente dice, oye, ¿y ahora dónde va a ser la residencia, no? Y la verdad es que la gente la recuerda mucho. Pero la recuerda, pero creo que no la extraña, ¿eh? Ese es el concepto. La gente le gusta más el dinero. Nosotros estamos preparando una sorpresa para el sorteo 100. Porque básicamente lo que nosotros queremos buscar son los premios que la gente verdaderamente aprecie y valore. Que sientan que les estamos dando un premio que lo van a disfrutar. Entonces, en ese sentido, por eso no hemos regresado a la residencia, porque mucha gente decía, pues es que yo no quiero esa casota, la verdad es una casa preciosa, muy bonita, pero prefiero algo más a mi tamaño. Muchas veces había pues estudiantes con familias chicas y que se ganaban una residencia, recién casados, que de repente decían qué padre está. Y yo creo que de las casas que a mí me tocó llegar a ver, a lo mejor de 10, yo vi 3 personas que se la quedaban y el resto las vendían. En ese sentido, pues siempre nosotros procuramos irnos hacia el dinero, pero el patronato nos decía, es bien importante seguir construyendo las residencias porque activas la economía. Tienes gente trabajando en la construcción, tienes gente, proveedores surtiendo para la casa. Toda esa parte es muy importante y ese era el factor que manejaba el patronato, de decir, necesitamos seguir apoyando, impulsando, inyectando el porque, por ejemplo, decías, oye, el carpintero, el ebanista que está ahí, cuando llegaba la gente que miraba ese closet precioso, decía, oye, ¿quién hizo esto? Y para el ebanista, el carpintero, era oro ese tipo de recomendaciones. El que ponía la loseta, el que ponía la cocina integral. Toda esa gente, la verdad es que para ellos el factor del sorteo, la residencia, era oro molido. Para nosotros los precios que ellos nos daban para hacer su labor era muy favorable para la institución, porque pues ellos no estaban buscando lucrar con nosotros, querían ese espacio de construcción para que ser su escaparate para seguir vendiendo su trabajo con otras personas y ahí sí cobrar lo que ellos venían cobrando como debe de ser. Entonces, en ese sentido, viene la pandemia, la construcción se complicó como no tienes idea. Fue un problema difícil concluir con la residencia, porque el día que dice el permiso tenemos que entregar el premio y la casa tiene que estar
5: salida de ese día. Entonces nosotros estábamos en pandemia y la gente empezó a faltar a la construcción. Y tuvimos que hacer ahora sí que muchas cosas para poder lograr terminar la construcción. Y pues la pandemia no se resolvió de un sorteo para otro. Tuvimos varios sorteos, cambiamos al dinero, la gente le gustó, lo agradeció, tuvimos la misma respuesta, inclusive mejor en muchos sentidos. Y dijimos, pues tenemos una reserva territorial ahí todavía de algunos terrenos en Mexicali y en Tijuana. Pero dijimos, pues la gente le gustó. No hemos pensado regresar a la construcción de la residencia.
0: Bueno, pues ya escucharon lo que dijo en este sentido Isaac Cadena, el coordinador estatal de sorteos UABC. Pues ahí está, qué interesante lo que comenta con el tema de las casas, que daban en el primer lugar del premio mayor de sorteos UABC. Mire, nos manda saludos el pariente Alejandro Barrón, dice, buenos días, pariente, saludos a los Cachanillas y a los Barrón. En lo particular, yo soy Cora de Acaponeta, Nayarit, un saludo particular a tu papá y a tu mamá. Muchas gracias Alejandro, en verdad se te agradece mucho ese gesto, y pues estoy seguro que te están escuchando ahorita, que te están escuchando, tu saludo, que lo están viendo. Y pues bien recibido, muchas gracias. Vamos a ir a una pequeña pausa comercial. No se vaya, quédese con nosotros aquí en su informativo El Cachanilla Radio. Recuerde que estamos en vivo y a todo color a través de la 850 AM. Buenísima.
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continuar con nosotros aquí en su informativo El Cachanilla Radio. Recuerda que estamos en vivo y a todo color a través de la 850 AM buenísima y también a través de las benditas y malditas redes sociales del Cachanilla en Facebook, Twitter y YouTube. Y pues le mando un besote a mi hija Katy Barrón, quien pues también creo me debe de estar bien. Según yo, sí. Espero. Bueno, seguimos con más información para usted. También le mandamos un saludo a nuestro, a mi gran amigo Jesuel Samaniego, que cumple años. ¡Ay, papel de China! Y ya me enseñó su regalito que le llegó ahí nomás a mi querido amigo. Vean nomás, mire, los regalos que le hacen a mi amigo Jesuel. Pues ojalá que te la pases muy bien, mi querido Jes, y que te festejen como te mereces, como un grande, mi amigo. Bueno, mire, seguimos con más información para usted. El día de ayer, el diputado federal, amigo de los mexicalenses, nos comentó que entregó en el Teatro del Estado, junto con la diputada Michelle Sánchez Allende, una entrega de apoyos a familias cachanillas, sobre todo para este regreso a clases el día 31 de agosto, que arranca el ciclo, que también creo que les traigo información, ahorita verificamos. O si no, creo que ya la pasé ayer. El diputado federal Armando Samaniego y la diputada local Michelle Sánchez Allende entregaron en una primera etapa para niños, niñas y jóvenes de escasos recursos en la localidad, entregaron pues estas mochilas y útiles escolares. Esto el día de ayer, en la tarde, en la mañana, nos encontramos al diputado y pues aprovechamos para

0: En total, pues fueron casi 15.000 familias las que se registraron. Entonces, al día de hoy contamos con, 8.500 mochilas, más de 3.000 útiles escolares, kits de útiles escolares. Entonces, vamos a llegar a muchísimas familias de las personas que se registraron. La entrega es hoy jueves a las 2:30 de la tarde en Teatro del Estado a las personas que les llamamos. Y fuera de ahí vamos a iniciar una gira a partir de mañana viernes en diferentes comunidades de todos los distritos de Mexicali, de todo Mexicali, en la zona de Pueblo Nuevo, zona de Santo Dales, de la Colonia Progreso, de Villa Colonial, de González Ortega, de Los Pueblas, Condesas, Valle de Mexicali, zona norte, Valle de Mexicali, zona sur, Robledo también. Y pues se trata de estar, abarcar todo Mexicali y llegar a quien realmente lo necesite. Pues van a ser más de 8.000 niños que van a tener su mochila nueva y más de 3.000 kits de útiles escolares.
1: Ya pasaron los registros.
0: Ya pasaron los registros. Vamos a empezar con las personas que se registraron y después vamos a hacer esta gira para comunidades donde hay personas en situación de vulnerabilidad, pues también hacer estas entregas.
2: ¿Qué es lo que contiene esta mochila cuando se las entregas a
0: los... Pues tiene lo más básico, tiene un par de cuadernos, tiene su regla, tiene su lápiz adhesivo, colores, lápices, plumas, borrador, tijeras. Pues lo básico de un kit para que los niños puedan regresar ya ese 31 de agosto a clases sin que les falte pues los materiales más básicos, ¿no? Y cualquier otra solicitud más especial, temas de uniformes, algunas cosas así, también las vemos, pero ya individualmente con cada familia.
3: Bueno, pues ya escucharon lo que comenta el diputado federal Armando Samaniego. Y pues también nos comenta sobre pues este tema de el siguiente arranque del periodo ordinario de sesiones, este periodo el cual pues vienen muchos temas interesantes, vienen temas importantes, temas que también va a promover el diputado federal. En este caso, uno de los temas a nivel nacional que está siendo muy esperado y que hemos cuestionado mucho a la secretaria de Educación es la del uso del celular en los centros educativos. El uso de tanto del celular como los, ¿cómo les llaman? Unidades móviles, los teléfonos, pues. Vamos a escuchar lo que nos comenta el diputado federal al respecto.
0: El periodo ordinario de sesiones empieza el próximo 1 de septiembre. Vamos a elegir previamente la nueva mesa directiva que va a presidir el último año la Cámara de Diputados. Le toca al Partido Verde. Y pues vamos a votar varias iniciativas muy importantes. Hay una deuda que tiene el Poder Legislativo con las mujeres, específicamente de México, que es votar por la ley para prevenir y erradicar el delito de feminicidio en México. Vamos a votar un paquete que he venido impulsando, un paquete muy robusto, anticorrupción. Votamos el paquete económico, como cada fin de año, el presupuesto de egresos, la ley de ingresos, la ley del impuesto al valor agregado, donde también traigo la iniciativa de que este decreto del 8% en la frontera ya quede en la ley, que no solamente se quede en rango de decreto, sino que ya quede en la ley del impuesto al valor agregado. También se va a votar, se va a llevar a un debate nacional para después votar la duda, la consulta, el hecho de que los niños puedan o no llevar el celular a su aula, a su salón, de no poder utilizar el celular mientras estén en un horario de clases, regular inteligencia artificial, regular redes sociales, precisamente para proteger a las infancias y para que tengan más tiempo y más dedicación en la escuela, pero eso se va a debatir, padres de familia, maestros, profesionales de la educación, y eso es lo más fuerte que viene este periodo, temas de seguridad, temas de educación y temas económicos y combate a la corrupción.
3: Bueno, pues ya escucharon ustedes lo que comenta el diputado Armando Samaniego. Y por último, le cuestionamos sobre el tema. A ver, Armando, ¿estás encampañado o no? Joel Blas ya te trae cortito con que andas encampañado, que no has dejado de hacer campaña desde que entraste de diputado federal. Vamos a escuchar lo que nos comenta al respecto.
0: Pues yo no creo que sea un delito electoral. Ha habido anteriormente el tema de las bardas, que la gran mayoría fueron eliminadas, fueron del informe del año pasado, y pues bardas que están eliminadas, que ya se solicitó la eliminación, pagué eliminar por algunas de las bardas que se pusieron para promover el informe de manera legal, dentro de los términos legales, y el tema de las encuestas, pues no, yo no tengo una

0: casa encuestadora, pero normalmente las casas encuestadoras publican sus encuestas, donde afortunadamente además vamos en muy buen lugar, pero no es un asunto personal, pero sí hay miembros del sector empresarial que buscan ser aspirantes, buscan ser candidatos, muchos de la oposición, y ellos pues también están haciendo su lucha, y se vale, mira, la gente que decida, la gente es muy inteligente y la gente va a decidir quién va a representar primero al movimiento, a Morena, y después pues quién va a, o quién va a representar ya a toda la ciudad, pero eso lo va a decidir la gente más allá de grillas.
1: Justo en el mismo tema también salió un personaje que dice que va por la alcaldía de Morena en Mexicali, el emperador Marco Aurelio. ¿Estarías también compitiendo internamente contra él? Esto
0: digo,
1: ¿no?
0: Sí, la gente va a decidir, o sea, aquí hay muchos perfiles en el movimiento en Morena, internos, externos, como es el caso del compañero Marco Aurelio, que puedan levantar la mano. Ya será la Comisión Nacional de Elecciones quien decida cuáles son los perfiles más aptos que puedan representar el movimiento para someterlos a una encuesta, y va a ser la gente lo que decida. Finalmente, lo que la gente decida, tendremos que ir todos en unidad a apoyarlo.
1: ¿Tú quieres ir por la alcaldía de Mexicali?
0: Pues no ha salido la convocatoria. Cuando haya una convocatoria voy a ver si cumplo con los requisitos y vamos a evaluarlo.
1: ¿Crees que cumpla con los requisitos?
0: Pues no sé, porque no la he visto. Cuando la vea voy a ver si cumplo o no.
2: Bueno, pues ahí escucharon lo que comenta el diputado federal Armando Samaniego sobre pues, estos temas de interés. Pues ya escucharon la información que traemos el día de hoy. Nos queda bastante información pendiente. Prometemos el lunes darle más celeridad, porque pues todavía el día de ahorita traemos agenda, quiere decir que se nos va a juntar más, pero prometemos darle más celeridad para poder traerles todos esta información en tiempo rápida y precisa. Nos dice mi señor padre Benito Barrón: buenos días, hijos, saludos, pueblo Cachanía. Deseo pasen un buen fin de semana, empiecen a despedir al verano, hombre, lo menos que vamos a despedir es este calor, yo creo. Bueno, sí, el verano sí, el calor se queda, ¿no? Bueno, ok, gracias, apa, te mando un besote, y pues ya sabe usted, gracias por haber estado en una emisión más en este su informativo, el Cachanilla Radio. Muchas gracias a quienes nos siguen o nos escuchan a través de la 850 AM buenísima, a través de la XZF, también a quienes nos escuchan a través de las benditas y malditas redes sociales del Cachanilla, en Facebook, muchas gracias, ya que sin todos ustedes, pues no estaríamos al aire, no seríamos nada ahorita. También gracias a mi querido Armando Dueñas, quien está en los controles. Espero no te me aloques mucho el día de hoy, Armando, y nada de que te cambies el nombre y al rato otro nombre y al rato otro nombre. No, tranquilo, no te me aloques. Te mando un abrazo. Y también pues a Irma Parra, espero la agasajen como se debe, nuestra compañera ahí de Audiorama, compañera de muchos años ahí en Audiorama. Y pues gracias a todos, en verdad, gracias a mi familia, gracias a los compañeros que hacen posible este bonito programa, el Cachanilla. Se quedan ahorita con este otro bonito programa de colores a través de la 850 AM buenísima. Todavía el día de hoy se puede seguir informando con nuestro querido amigo Luis Santillán, el Antrax o el León de la radio, quien tendrá información para usted a través de la 850 AM buenísima en punto de las 4 de la tarde. Y el lunes estaremos aquí despuesito de las 8 para seguirle informando. Pues le mando un besote a mi esposa René Carvajal, que no mucho, ya lo sabe, condenadota. Y pues también usted ya sabe, mi nombre es Luis Benito Barrón y le deseo que pase un excelente fin de semana. Nos vemos el lunes.

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1: Bendecidos días, Dios de Dios, en este día maravilloso. Gracias, Padre Santísimo, gracias por todas tus bendiciones, gracias por ser tan bueno. Gracias por estar al tanto de cada uno de nosotros, siempre, Señor, hablando y cuidando en todo instante y momento. Vamos a pedir por la paz del mundo. Los están pasando todos esos temblores, esos terremotos tan seguidos que se están dando. Esta primera oportunidad que creo que se, uno, si me acuerdo, antes se les ayudaba a uno, pero era uno que pasaban cada vez muy, muy, pues no tan cercanos en ese momento, ¿no? Igual no, pues termina uno y ya sigue el otro y así es tremenda la situación por la que todavía está el mundo actual. Bien, pues entonces vamos a traer a Dios y pidiéndole por estas necesidades, pidiendo por todos nuestros enfermos y especialmente también por todas las personas que se nos han adelantado en este momento, que Juan Francisco Ibarra de Franco y primeramente Dios, iniciamos nuestros años con toda la felicitación de Dios y la voz muy hermosa y muy querida por todos nosotros de Pedro Delgado. Adelante, Teresa.
2: Iniciamos el rezo del Santo Rosario. Por la señal de la Santa Cruz, de nuestros enemigos, líbranos, Señor Dios nuestro, en el nombre del Padre, del Hijo y del Espíritu Santo. Amén. Gracias, Señor, por un día más de vida que nos concedes vivir. Te ofrecemos este rosario por la conversión de los pecadores, la unión de los cristianos y la paz del mundo entero. Te pedimos por nuestros enfermos y por nuestros difuntos. Los misterios que vamos a considerar hoy son los misterios dolorosos. Primer misterio, la oración en el huerto. Padre nuestro que estás en el cielo, santificado sea tu nombre. Venga a nosotros tu reino. Hágase tu voluntad en la tierra como en el cielo.
3: Danos hoy nuestro pan de cada día, perdona nuestras ofensas, como nosotros perdonamos a los que nos ofenden. No nos dejes caer en tentación y líbranos del mal. Amén.
2: Dios te salve María, llena eres de gracia. El Señor es contigo. Bendita eres entre todas las mujeres y bendito es el fruto de tu vientre, Jesús.
3: Santa María, Madre de Dios, ruega por nosotros, pecadores, ahora y en la hora de nuestra muerte. Amén.
2: Dios te salve María, llena eres de gracia. El Señor es contigo. Bendita eres entre todas las mujeres y bendito es el fruto de tu vientre, Jesús.
3: Santa María, Madre de Dios, ruega por nosotros, pecadores, ahora y en la hora de nuestra muerte. Amén.
2: Dios te salve María, llena eres de gracia, el Señor es contigo, bendita eres entre todas las mujeres, y bendito es el fruto de tu vientre, Jesús.
3: Santa María, Madre de Dios, ruega por nosotros pecadores, ahora y en la hora de nuestra muerte. Amén.
2: Dios te salve María, llena eres de gracia, el Señor es contigo, bendita eres entre todas las mujeres, y bendito es el fruto de tu vientre, Jesús.
3: Santa María, Madre de Dios, ruega por nosotros, pecadores, ahora y en la hora de nuestra muerte. Amén.
2: Dios te salve, María, llena eres de gracia. El Señor es contigo. Bendita eres entre todas las mujeres, y bendito es el fruto de tu vientre, Jesús.
3: Santa María, Madre de Dios, ruega por nosotros, pecadores, ahora y en la hora de nuestra muerte. Amén.
2: Dios te salve María, llena eres de gracia, el Señor es contigo, bendita eres entre todas las mujeres, y bendito es el fruto de tu vientre, Jesús.
3: Santa María, Madre de Dios, ruega por nosotros pecadores, ahora y en la hora de nuestra muerte. Amén.
2: Dios te salve María, llena eres de gracia, el Señor es contigo, bendita eres entre todas las mujeres, y bendito es el fruto de tu vientre, Jesús.
3: Santa María, Madre de Dios, ruega por nosotros pecadores, ahora y en la hora de nuestra muerte. Amén.
2: Dios te salve María, llena eres de gracia. El Señor es contigo. Bendita eres entre todas las mujeres, y bendito es el fruto de tu vientre, Jesús.
3: Santa María, Madre de Dios, ruega por nosotros pecadores, ahora y en la hora de nuestra muerte. Amén.
2: Dios te salve María, llena eres de gracia, el Señor contigo. Bendita eres entre todas las mujeres, y bendito es el fruto de tu vientre, Jesús.
3: Santa María, Madre de Dios, ruega por nosotros pecadores, ahora y en la hora de nuestra muerte. Amén.
2: Dios te salve María, llena eres de gracia, el Señor es contigo. Bendita eres entre todas las mujeres, y bendito es el fruto de tu vientre, Jesús.
3: Santa María, Madre de Dios, ruega por nosotros pecadores, ahora y en la hora de nuestra muerte. Amén.
2: Gloria al Padre, al Hijo y al Espíritu Santo.
3: Como era en el principio, ahora y siempre, por los siglos de los siglos. Amén.
2: María, Madre de Gracia, Madre de Misericordia.
3: En la vida y en la muerte, ampáranos, Gran Señora.
2: Sagrado Corazón de Jesús.
3: En vos confío.
2: Segundo misterio, la flagelación de nuestro Señor Jesucristo. Padre nuestro,
3: que estás en el cielo, santificado sea tu nombre. Venga a nosotros tu reino. Haga, Señor, tu voluntad, así en la tierra como en el cielo.
2: Danos hoy nuestro pan de cada día. Perdona nuestras ofensas, como también nosotros perdonamos a los que nos ofenden. No nos dejes caer en tentación y líbranos del mal.
3: Dios te salve María, y contigo. Bendita eres entre todas las mujeres y bendito es el fruto de tu vientre, Jesús.
2: Santa María, Madre de Dios, ruega por nosotros pecadores, ahora y en la hora de nuestra muerte. Amén.
3: Dios te salve María, llena eres de gracia, el Señor es contigo. Bendita eres entre todas las mujeres y bendito es el fruto de tu vientre, Jesús.
2: Santa María, Madre de Dios, ruega por nosotros pecadores, ahora y en la hora de nuestra muerte. Amén.
3: Dios te salve María, llena eres de gracia, el Señor es contigo. Bendita eres entre todas las mujeres y bendito es el fruto de tu vientre, Jesús.
2: Santa María, Madre de Dios, ruega por nosotros pecadores, ahora y en la hora de nuestra muerte. Amén.
3: Dios te salve María, llena eres de gracia, el Señor es contigo. Bendita eres entre todas las mujeres y bendito es el fruto de tu vientre, Jesús.
2: Santa María, Madre de Dios, ruega por nosotros pecadores, ahora y en la hora de nuestra muerte. Amén.
3: Dios te salve María, llena eres de gracia, el Señor es contigo. Bendita eres entre todas las mujeres y bendito es el fruto de tu vientre, Jesús.
2: Santa María, Madre de Dios, ruega por nosotros pecadores, ahora y en la hora de nuestra muerte. Amén.
3: Dios te salve María, llena eres de gracia, el Señor es contigo. Bendita eres entre todas las mujeres y bendito es el fruto de tu vientre, Jesús.
2: Santa María, Madre de Dios, ruega por nosotros pecadores, ahora y en la hora de nuestra muerte. Amén.
3: Dios te salve María, llena eres de gracia, el Señor es contigo. Bendita eres entre todas las mujeres y bendito es el fruto de tu vientre, Jesús.
2: Santa María, Madre de Dios, ruega por nosotros pecadores, ahora y en la hora de nuestra muerte. Amén.
3: Dios te salve María, llena eres de gracia, el Señor es contigo. Bendita eres entre todas las mujeres. Bendito es el fruto de tu vientre, Jesús.
2: Santa María, Madre de Dios, ruega por nosotros pecadores, ahora y en la hora de nuestra muerte. Amén.
3: Dios te salve María, llena eres de gracia, el Señor es contigo. Bendita eres entre todas las mujeres y bendito es el fruto de tu vientre, Jesús.
2: Santa María, Madre de Dios, ruega por nosotros pecadores, ahora y en la hora de nuestra muerte. Amén.
3: Dios te salve María, llena eres de gracia, el Señor es contigo. Bendita eres entre todas las mujeres y bendito es el fruto de tu vientre, Jesús.
2: Gloria a Santa María, Madre de Dios, ruega por nosotros pecadores, ahora y en la hora de nuestra muerte. Amén.
3: Gloria al Padre, al Hijo y al Espíritu Santo.
2: Como era en el principio, ahora y siempre, por los siglos de los siglos. Amén. María, Madre de gracia, Madre de misericordia.
3: En la vida y en la muerte, ampáranos, Gran Señora.
2: Sagrado Corazón de Jesús.
3: En vos confío.
2: Señor, protege y salva a los niños no nacidos.
3: En los nacidos también.
2: Tercer misterio, la coronación de espinas. Padre nuestro que estás en el cielo, santificado sea tu nombre. Venga a nosotros tu reino. Hágase tu voluntad en la tierra como en el cielo.
3: Danos hoy nuestro pan de cada día. Perdona nuestras ofensas como también nosotros perdonamos a los que nos ofenden. No nos dejes caer en tentación y líbranos del mal. Amén.
2: Dios te salve María, llena eres de gracia. El Señor es contigo. Bendita eres entre todas las mujeres y bendito es el fruto de tu vientre, Jesús.
3: Santa María, Madre de Dios, ruega por nosotros pecadores, ahora y en la hora de nuestra muerte. Amén.
2: Dios te salve María, llena eres de gracia. El Señor es contigo. Bendita eres entre todas las mujeres y bendito es el fruto de tu vientre, Jesús.
3: Santa María, Madre de Dios, ruega por nosotros pecadores, ahora y en la hora de nuestra muerte. Amén.
2: Dios te salve María, llena eres de gracia. El Señor es contigo. Bendita eres entre todas las mujeres y bendito es el fruto de tu vientre, Jesús.
3: Santa María, Madre de Dios, ruega por nosotros pecadores, ahora y en la hora de nuestra muerte. Amén.
2: Dios te salve María, llena eres de gracia. El Señor es contigo, bendita eres entre todas las mujeres, y bendito es el fruto de tu vientre, Jesús.
3: Santa María, Madre de Dios, ruega por nosotros pecadores, ahora y en la hora de nuestra muerte. Amén.
2: Dios te salve María, llena eres de gracia, el Señor es contigo, bendita eres entre todas las mujeres, y bendito es el fruto de tu vientre, Jesús.
3: Santa María, Madre de Dios, ruega por nosotros pecadores, ahora y en la hora de nuestra muerte. Amén.
2: Dios te salve María, llena eres de gracia. El Señor es contigo. Bendita eres entre todas las mujeres y bendito es el fruto de tu vientre, Jesús.
3: Santa María, Madre de Dios, ruega por nosotros pecadores, ahora y en la hora de nuestra muerte. Amén.
2: Dios te salve María, llena eres de gracia. El Señor es contigo, bendita eres entre todas las mujeres, y bendito es el fruto de tu vientre, Jesús.
3: Santa María, Madre de Dios, ruega por nosotros, pecadores, ahora y en la hora de nuestra muerte. Amén.
2: Dios te salve, María, llena eres de gracia. El Señor es contigo, bendita eres entre todas las mujeres, y bendito es el fruto de tu vientre, Jesús.
3: Santa María, Madre de Dios, ruega por nosotros pecadores, ahora y en la hora de nuestra muerte. Amén.
2: Dios te salve María, llena eres de gracia. El Señor es contigo. Bendita eres entre todas las mujeres, y bendito es el fruto de tu vientre, Jesús.
3: Santa María, Madre de Dios, ruega por nosotros pecadores, ahora y en la hora de nuestra muerte. Amén.
2: Dios te salve María, llena eres de gracia. El Señor es contigo. Bendita eres entre todas las mujeres y bendito es el fruto de tu vientre, Jesús.
3: Santa María, Madre de Dios, ahora y en la hora de nuestra muerte. Amén.
2: Gloria al Padre, al Hijo y al Espíritu Santo.
3: Como era en el principio, ahora y siempre, por los siglos de los siglos. Amén.
2: María, Madre de Gracia, Madre de Misericordia,
3: en la vida y en la muerte, ampara nuestra Señora.
2: Sagrado Corazón de Jesús, cuarto misterio, Jesús con la cruz a cuestas. Padre nuestro,
0: que estás en el cielo, santificado sea tu nombre. Venga a nosotros tu reino, hágase tu voluntad en la tierra como en el cielo.
2: Danos hoy nuestro pan de cada día. Perdona nuestras ofensas, como también nosotros perdonamos a los que nos ofenden. No nos dejes caer en tentación y líbranos del mal.
3: Dios te salve, María, llena eres de gracia, el Señor es contigo. Bendita eres entre todas las mujeres y bendito es el fruto de tu vientre, Jesús.
2: Santa María, Madre de Dios, ruega por nosotros pecadores, ahora y en la hora de nuestra muerte. Amén.
3: Dios te salve María, llena eres de gracia, el Señor es contigo. Bendita eres entre todas las mujeres y bendito es el fruto de tu vientre, Jesús.
2: Santa María, Madre de Dios, ruega por nosotros pecadores, ahora y en la hora de nuestra muerte. Amén.
3: Dios te salve María, llena eres de gracia, el Señor es contigo. bendita eres de todas las mujeres y bendito es el fruto de tu vientre, Jesús.
2: Santa María, Madre de Dios, ruega por nosotros pecadores, ahora y en la hora de nuestra muerte. Amén.
3: Dios te salve María, llena eres de gracia, el Señor es contigo. Bendita eres entre todas las mujeres y bendito es el fruto de tu vientre, Jesús.
2: Santa María, Madre de Dios, ruega por nosotros pecadores, ahora y en la hora de nuestra muerte. Amén.
3: Dios te salve María, llena eres de gracia, el Señor es contigo. Bendita eres entre todas las mujeres y bendito es el fruto de tu vientre, Jesús.
2: Santa María, Madre de Dios, ruega por nosotros pecadores, ahora y en la hora de nuestra muerte. Amén.
3: Dios te salve María, llena eres de gracia, el Señor es contigo. Bendita eres entre todas las mujeres y bendito es el fruto de tu vientre, Jesús.
2: Santa María, Madre de Dios, ruega por nosotros pecadores, ahora y en la hora de nuestra muerte. Amén.
3: Dios te salve María, llena eres de gracia, el Señor es contigo. Bendita eres entre todas las mujeres y bendito es el fruto de tu vientre, Jesús.
2: Santa María, Madre de Dios, ruega por nosotros pecadores, ahora y en la hora de nuestra muerte. Amén.
3: Dios te salve María, llena eres de gracia, el Señor es contigo. Bendita eres entre todas las mujeres y bendito es el fruto de tu vientre, Jesús.
2: Santa María, Madre de Dios, ruega por nosotros pecadores, ahora y en la hora de nuestra muerte. Amén.
3: Dios te salve María, llena eres de gracia, el Señor es contigo. Bendita eres entre todas las mujeres y bendito es el fruto de tu vientre, Jesús.
2: Santa María, Madre de Dios, ruega por nosotros pecadores, ahora y en la hora de nuestra muerte. Amén.
3: Dios te salve María, llena eres de gracia, el Señor es contigo. Bendita eres entre todas las mujeres y bendito es el fruto de tu vientre, Jesús.
2: Gloria a Santa María, Madre de Dios, ruega por nosotros pecadores, ahora y en la hora de nuestra muerte. Amén.
3: Gloria al Padre, al Hijo y al Espíritu Santo.
2: Como era en el principio, ahora y siempre, por los siglos de los siglos. Amén. María, Madre de Gracia, Madre de Misericordia. Sagrado Corazón de Jesús.
3: En vos confío.
2: Quinto misterio, la crucifixión y muerte de nuestro divino Salvador. Padre nuestro que estás en el cielo, santificado sea tu nombre. Venga a nosotros tu reino. Hágase tu voluntad en la tierra como en el cielo. Dios te salve María, llena eres de gracia. El Señor es contigo. Bendita eres entre todas las mujeres y bendito es el fruto de tu vientre, Jesús.
3: Santa María, Madre de Dios, ruega por nosotros pecadores, ahora y en la hora de nuestra muerte. Amén.
2: Dios te salve María, llena eres. El Señor es contigo. Bendita eres todas las mujeres y bendito es el fruto de tu vientre, Jesús.
3: Santa María, Madre de Dios, ruega por nosotros pecadores, ahora y en la hora de nuestra muerte. Amén.
2: Dios te salve María, llena eres de gracia. El Señor es contigo. Bendita eres entre todas las mujeres y bendito es el fruto de tu vientre, Jesús.
3: Santa María, Madre de Dios, ruega por nosotros pecadores, ahora y en la hora de nuestra muerte. Amén.
2: Dios te salve María, llena eres de gracia. El Señor es contigo. Bendita eres entre todas las mujeres y bendito es el fruto de tu vientre, Jesús.
3: Santa María, Madre de Dios, ruega por nosotros pecadores, ahora y en la hora de nuestra muerte. Amén.
2: Dios te salve María, llena eres de gracia. El Señor es contigo. Bendita eres entre todas las mujeres y bendito es el fruto de tu vientre, Jesús.
3: Santa María, Madre de Dios, ruega por nosotros pecadores, ahora y en la hora de nuestra muerte. Amén.
2: Dios te salve María, llena eres de gracia. El Señor es contigo. Bendita eres entre todas las mujeres y bendito es el fruto de tu vientre, Jesús.
3: Santa María, Madre de Dios, ruega por nosotros pecadores, ahora y en la hora de nuestra muerte. Amén.
2: Dios te salve María, llena eres de gracia. El Señor es contigo. Bendita eres entre todas las mujeres, y bendito es el fruto de tu vientre, Jesús.
3: Santa María, Madre de Dios, ruega por nosotros pecadores, ahora y en la hora de nuestra muerte. Amén.
2: Dios te salve María, llena eres de gracia. El Señor es contigo. Bendita eres entre todas las mujeres, y bendito es el fruto de tu vientre, Jesús.
3: Santa María, Madre de Dios, ruega por nosotros pecadores, ahora y en la hora de nuestra muerte. Amén.
2: Dios te salve María, llena eres de gracia. El Señor es contigo. Bendita eres entre todas las mujeres, y bendito es el fruto de tu vientre, Jesús.
3: Santa María, Madre de Dios, ruega por nosotros pecadores, ahora y en la hora de nuestra muerte. Amén.
2: Dios te salve María, llena eres de gracia. El Señor es contigo. Bendita eres entre todas las mujeres, y bendito es el fruto de tu vientre, Jesús.
3: Santa María, Madre de Dios, ruega por nosotros pecadores, ahora y en la hora de nuestra muerte. Amén.
2: Gloria al Padre, al Hijo y al Espíritu Santo.
3: Como era en el principio, ahora y siempre, por los siglos de los siglos. Amén.
2: María, Madre de Gracia, Madre de Misericordia.
3: En la vida y en la muerte, ampáranos, Gran Señora.
2: Señor, protege y salva a los niños no nacidos.
3: Y a los nacidos también.
2: Sagrado Corazón de Jesús.
3: En vos confío.
2: Por las intenciones de nuestro Papa León XIV. Nuestro Señor Obispo Enrique, todos nuestros sacerdotes y por las vocaciones sacerdotales y religiosas. Padre nuestro que estás en el cielo, santificado sea tu nombre. Venga a nosotros tu reino. Hágase tu voluntad en la tierra como en el cielo.
3: Danos hoy nuestro pan de cada día. Perdona nuestras ofensas como también nosotros perdonamos a los que nos ofenden. No nos dejes caer en tentación y líbranos del mal. Amén.
2: Pongamos en las manos de nuestra Madre Santísima todas nuestras necesidades. Dios te salve, Reina y Madre de Misericordia, vida, dulzura y esperanza nuestra. Dios te salve, a ti clamamos los desterrados hijos de Eva. A ti suspiramos gimiendo y llorando en este valle de lágrimas. Ea, pues, Señora, abogada nuestra, vuelve a nosotros esos tus ojos misericordiosos. Y después de este destierro, muéstranos a Jesús, fruto bendito de tu vientre. Oh clemente, oh piadosa, oh dulce Virgen María, ruega por nosotros, Santa Madre de Dios.
3: Para que estemos dignos de alcanzar las divinas gracias y promesas de nuestro Señor Jesucristo. Amén.
2: Elevemos nuestra oración por nuestros difuntos. Señor Dios, que nos dejaste las señales de tu bendita pasión, en la sábana santa en la cual fue envuelto tu cuerpo santísimo, cuando por José fuiste bajado de la cruz, concédenos, Señor, oh piadosísimo Señor, que por tu muerte y sepultura santa sea llevada el alma de
3: Monseñor José Ulises Salcedo, Padre Juan Manuel Molina, Santito y Alfredo, Andrea Felicita, Jesús y Ana María, Juan y Ana María, Lupita Domínguez, Manuel y Rosa, José María Martí, Rosario Buenrostro, Emma Chacón, Alfonso Padilla y Juan Francisco Ibarra Franco.
2: A descansar en la gloria de la resurrección, donde vives y reinas con Dios Padre, con Dios Espíritu Santo, por todos los siglos de los siglos.
3: Amén. Amén.
2: El alma de nuestros difuntos, por la infinita misericordia de Dios, descansen en paz.
3: Así sea.
2: Dulce Madre, no te alejes. Tu vista de nosotros no aparte. Ven con nosotros a todas partes y solos nunca nos dejes. Ya que nos proteges tanto como verdadera Madre, cúbrenos con tu mano. Y haz que nos bendiga el Padre, el Hijo y el Espíritu Santo.
3: Amén.
2: Amén. Gracias por sus oraciones.
3: Gracias, señora. El día de ahora, porque es viernes, la palabra de ahora nos dice dos puntos muy importantes en el cual
4: que son básicos, sobre todo en cuestión de la palabra del día de ahora, siendo día 21 de agosto, sobre los mandamientos, ¿verdad? Que Dios nos menciona sobre todo básico el amar a Dios, ¿verdad? Y dice, en el Salmo nos comenta sobre todo del Evangelio de San Mateo 22, ¿verdad? Que todas las santas semanas hemos estado hablando sobre este capítulo de Mateo, ¿verdad? Y nos ha mencionado hasta dónde nos lleva ahorita sobre el mandamiento que se unifica todo, ¿verdad? Y dice que desde nuestra vida cristiana hay una lista de mandamientos que dentro de la pregunta del mandamiento más importante, lo que algún doctor de la ley, que parecía algo lógico, encierra en el corazón, que nos menciona sobre la ley y le pregunta para amar a Dios sobre todas las cosas. Y dice, ninguna ley, que sea buena o sea mala, puede ocupar ese lugar sin empobrecer la experiencia humana o espiritual. Luego dentro de los mandamientos nos menciona eso, y sobre todo el amar a Dios sobre todas las cosas, que es el diálogo que nos menciona dentro de la palabra con el fariseo, que en lugar de enredarse en discusiones con Jesús, dio prioridad en el amor a Dios y al prójimo, uniendo los dos mandamientos fundamentales, lo que es su vida en la máxima expresión de su amor, estando llamados a amar a la misma intensidad, dedicando nuestra voluntad y nuestra energía para ello, que es el amor de la esencia de un verdadero discípulo. Veo que nos menciona sobre todo el estar, sobre todo en esa oración con Dios, por medio de los sentimientos.
1: Señor, o sea, podemos entenderlo todo esto. Es amar a Dios, es encender mi corazón para iluminar con su amor a Dios. Siento como el Señor enciende esa luz, como enciende esa luz en mi corazón. Y ese corazón, una vez que se llena de que Jesús es el que enciende ese corazón, ilumina con su amor a Dios. Qué hermoso mensaje nos deja en este día el Evangelio. Pero ¿qué nos dice hoy, Monseñor? ¿Qué nos tiene para este día? Bendito el avance de 305. ¿Qué importancia de este día? Familia de colores.
5: Buenos días.
1: Adelante con tu participación.
5: Pues sí.
1: Adelante.
5: Un cuento que dice, bendice alma mía a Jehová, es un canto, es un salmo. Pero yo no tengo completamente un entendimiento, pero quiero bendecir a todo el pueblo con cantito del Salmo 91 que dice, está bien difícil. Juan 3:10 dice, porque Satán vino, objetivo de Jesús, porque Satán viene a robar, matar y destruir. Mas yo he venido para darle vida y vida de abundancia.
1: Así es.
5: Y aquí la cuestión es de que ya lo que se está viendo, y en el Romanos capítulo 10 dice, porque la tierra, madre, gime ya de violencia, de tantas cosas, y se está manifestando pues, con terremotos bien seguidos, bien gime, porque ya este mundo cada vez está más oscuro, y la Biblia dice que mientras se haya luz, hay que predicar su palabra antes de que las tinieblas cubran completamente la tierra. ¿Se imagina? ¿Para dónde vamos? con la humanidad, con la violencia. Vamos a estar peor, peor que en los tiempos de Noé, cuando estaba construyendo la barca. Era un cochinero de homicidios, era un cochinero de cosas, Dios mío. I'm sorry. Y ahorita la profecía dice, en el libro de Pedro, que va a ser con fuego. Es un fuego y se está viendo con las temperaturas, man. Yo no sé hasta dónde vaya todo esto, pero pues va a llegar la destrucción, pero que los que estemos escritos y aceptemos al Señor Jesucristo como nuestro único salvador personal, de ahí habla plenamente que vamos a irnos en un arrebato, madre. En un arrebato. Una brisa, ¿no? Yo, vámonos. Vámonos. Nada. Ahorita es un cochinero, hombres con hombres, mujeres con mujeres. El gobierno legaliza todas esas cosas. Bueno, entonces, ¿qué es lo que vamos a esperar? Tú, hombre, haces tu voluntad. Pues ahí te va a dormir. Agárrate con la naturaleza para que no vayas pensando en ti. Entonces, tú como pueblo de Dios, hay que proclamar la buena de la salvación para todos los que creen en el nombre de Cristo. Dios lo bendiga a todos, Mario.
1: Bonito día. Gracias. Muy bien. Vamos a empezar.

Pastor Jehová Villalobos. Y te saludo en esta mañana con un pensamiento que tiene por título la vida y la felicidad. ¿Cómo se pierde la vida? Preguntaba el niño al abuelo. La vida se pierde de muchas formas, hijo. Se pierde cuando quieres vivir la vida de otros y no la tuya. Se pierde criticando los errores de otros y no mejorando los tuyos. Se pierde cuando te lamentas a cada momento por haber fracasado y no buscando soluciones para poder triunfar. Se pierde cuando te la pasas envidiando a los demás y no superándote a ti mismo. Se pierde cuando te enfocas solo en las cosas negativas y dejas de disfrutar las cosas buenas. La vida no se pierde cuando dejas de respirar, sino cuando dejas de ser

0: mucho aprendizaje, sobre todo lo que nos comenta un señor, ¿verdad?, que es en base a lo de la palabra, que dice la respuesta que no, que Jesús no elimina de la ley, y la recuerda, sino la raíz principal es amar a Dios y al prójimo y a uno mismo. No son tareas separadas, ni una competencia, sino una misma dinámica que se despliega en diferentes direcciones. Cuando el amor ocupa el centro, lo demás se encuentra en su lugar de una manera más armónica, sin tensiones innecesarias ni incomprensiones que se desgastan en un contexto marcado por la violencia y la fragmentación. Es una enseñanza que adquiere un peso especial, ¿verdad? Por eso el amor, el mandamiento que nos unifica ante todo es amor, amar a Dios y al prójimo, lo que menciona Dios en esos dos factores, y de ahí se deriva pues todo lo demás. Y respecto a lo de ayer, que también se vincula, ponerse el vestido de las bendiciones, de los dones que Dios nos dio, sobre todo pues en los siete dones que Dios nos permite poder con esa sabiduría entender su palabra. Y que esos dones pues nos ayudan a sobresalir, ¿verdad?, en el aspecto de nuestras vidas, de la fortaleza que lo hemos visto, sobre todo el ayudarnos a ser más fuertes y que no nos afecte lo que es en el miedo o el desaliento, ¿verdad?, que es lo que nos está afectando, y sobre todo más que nada en relación a estar en este entendimiento que Dios nos permite, sobre todo el ser sobre todo más enfocado, ¿verdad?, en ese ritmo que Dios nos da para ser más felices y estar más tranquilos, ¿verdad? Entonces eso nos ayuda a tener más claridad para saber lo mejor que nos da por medio del consejo, ¿verdad? Pedirle siempre el apoyo a Dios por medio de sus oraciones. Hemos aprendido de otra manera dentro del versículo de Mateo cómo nos va a llevar, ¿verdad?, el estar más ligero en la carga y entregar a Dios todo el día, ¿verdad? Te recuerdo para participar 6, 5, 5, 6, 6, 2, ¿verdad?, para participar. Y en el Salmo de ahora, que nos dice en el 106, damos gracias a Dios, ¿verdad? Entonces siempre estamos esperando en estar más tranquilos, en estar más enfocados y fortalecidos en la palabra, ¿verdad? Por eso es la manera que podemos llevar dentro de la sabiduría que Dios nos da un verdadero valor a la vida. Y como eso nos comentaba este monseñor, no se acaba la vida cuando dejas de respirar, sino cuando dejas el aprender a valorar lo que cada día a día nos permite Dios estar, las nuevas personas que conocemos o las que no conocemos, y les damos palabras de aliento de vida que nos ayuda, ¿verdad?, sobre todo a hacer ese canal de bendición, porque no sabemos cómo están espiritualmente o emocionalmente también, qué tan cercano está de Dios o qué tan alejado, y tu palabra puede ser ese canal de bendición, ¿verdad? Entonces eso nos da parte de ser piadosos, y, ¿verdad?, para poder compartir. Hola, buenos días, programa de colores, estamos al aire.
1: Buenos días,
0: adelante con su participación.
1: Muchas cuentas tengo

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1: Muy bonita la interpretación y sobre todo pues si es del corazón. Muchas gracias. Muy bonito, muy bonito. Y es tan sencillo. Es tan poco lo que nos pide el Señor. Y es tanto lo que podemos hacer. Algo. ¿Qué pasa? Todo que como humanos que somos, pues ahí estamos fallando, pero la intención que tenemos es ese caminar hacia la eternidad para que Jesús esté contento con nosotros. Porque lo único, lo que es esencial, que nos debe preocupar, es aquí en la tierra, muy firme nuestros pies sobre la tierra, trabajando, haciendo, luchando para salir adelante. Pero nuestra mirada en el cielo, porque ese es nuestro fin. Vida sobre el mundo y la eternidad. Aquí, en la tierra, pero después vivir para siempre. Y eso es lo que nos debe preocupar, hermanos. Okay. Viviendo bien, preparándonos en la tierra, con su trabajo, haciendo lo que es agradable en los ojos de Dios. Eso es prepararnos para la eternidad. Ese es el camino. Porque ese es el camino. La verdad y la vida, y sobre todo con esa frase de siempre decir, Jesús, yo confío en ti. Cuando se nos haga más difícil, para usted dice, bueno, ya no puedo más. Esto se me hace muy complicado. Es muy complicado cuando lo queremos hacer nada más con nuestras fuerzas, pero con la ayuda de Dios, todo es posible para Dios. Por eso es que nos dice, evita las preocupaciones, evita la preocupación angustiosa y los pensamientos sobre lo que puede suceder después. No se prende, no estropee mi plan queriéndome imponer tus ideas. Déjame ser Dios y actuar con libertad. Entrégate confiadamente en mí, reposa en mí y deja en mis manos tu futuro. Dile frecuentemente, Jesús, yo confío en ti. Yo confío en ti. Lo que más daño te hace tu razonamiento, hermano. Nos hace más daño en nuestro razonamiento y nuestras propias ideas y querer resolver las cosas a nuestra manera. Cuando me dices, Jesús, yo confío en ti, no seas con mi paciente que le dice al médico que lo cure, pero le sugiere el modo de hacerlo. Déjate llevar con mis gracias divinas. No tengas miedo, no tengas miedo. Yo te amo. Si crees las cosas que empeoran o se complican, a pesar de tu oración, sigue confiando, cierra mis ojos de daño y confía. Continúa diciéndome a toda hora, Jesús, yo confío en ti. Necesito las manos libres para que te vea. No me hagas con tus preocupaciones inútiles. Satanás quiere eso. Quitarte usted a ti, quitarte la paz. Confía solo en mí. Reposa en mí. Entrégate a mí. Yo hago los milagros en la proporción.

ayuda a fortalecer, sobre todo, todo lo que tengamos y ponemos en oración, sobre todo, que el Señor es bueno y nos escucha. Y el Señor atiende a quien persevera con fe en la oración. Y Él está siempre atento. Un papá. Es un papá. Dame, decía el papá, dame un ejército que rece el rosario y conquistaré el mundo. San Pío decía, dame un ejército que rece el rosario y conquistaré el mundo. San Pío X, el Papa de la Eucaristía. Es algo muy, de veras, como es bonito conocer el Señor, lo que han hecho. Su lema de elegir durante su pontificado fue instaurar todo en Cristo. Dedicó su pontificado a la promoción de la Eucaristía entre los fieles, a quien animó a comulgar diariamente. Promulgó el decreto de Quam Singulare, exhortando a que la primera comunión de los niños no se demorara demasiado. Se enfocó en preservar la pureza de la fe en su decreto lamentabili. Condenó 65 proposiciones calvinistas. Bajo su pontificado se actualizó y completó el Código de Derecho Canónico, promulgó por su sucesor. Bien, pues fíjense que es tan interesante. El Papa, el Pío XII, ayudó a la Iglesia a afrontar con esperanza los grandes retos de los nuevos tiempos. Así es que imagínense cómo es lo que estamos hablando de los papas, Pío II, pues que sería con los 50 y así sucesivamente, pero mira que nos deja una lección muy buena, mucho muy buena, como para uno es bueno, hay que estar muy atento. Él estaba diciendo el Papa que murió con Cristo, precisamente en esas historias católicas que les estoy comentando para que vean más una idea de quién era o por qué era San Pío, Dios está comenzando hoy. Porque el Papa fue el Papa que defendió la fe y acercó a los niños a Jesús. Por eso dice que no se demoraron tanto la primera comunión. En la madrugada del 20 de agosto de 1914, moría el sumo pontífice San Pío X. A ese Papa debemos que los niños puedan comulgar desde temprano, ¿sí? Porque justamente él fue quien tenía una visión muy especial y se dio a esa tarea. ¿Por qué murió? Porque él se nos acaba de hacer. En 1914 cayó la Primera Guerra Mundial. Imposible saber el sufrimiento que San Pío X nos preguntó ante el pensamiento de las matanzas en los campos de batalla. El 2 de agosto de 1914 compuso una ardiente oración por la paz que envió a todos los católicos del mundo, a todos. Una bronquitis había debilitado su salud, pero fue sobre todo la visión de aquella guerra horrible, cada día más cruenta la que la fue abatiendo. El enfermo pasaba los días y las noches en oración, pidiendo la paz. No obstante,

0: estado de salud se puede empeorar de viernes. Y el 19 de agosto del 14 se le administraron los últimos tratamientos que recibió con mucha piedad. Ya había perdido el uso de la palabra, pero bajaba su luz. Y a la 1:15 de la mañana, el 20 de agosto, aquel santo papa entregó su alma a Dios. Entonces, podemos ver eso. Pues esa es la idea que quiero que conocieran. ¿Quién fue el papa que murió? ¿A quién fue el papa último? ¿Qué fue lo que hizo? Entonces, ya de las muchas cosas. Un día, pues, con los amigos, dándole gracias a Dios por esta oportunidad de un programa más, de un conocimiento más, de aquellos que forjaron, de que fueron, que sembraron, para que nosotros cosecharan, y así es como nosotros vamos entrando y los que vienen lo cosecharán. Bien, con esto, gracias a mi hermano, y a todos ustedes, gracias, gracias. Pareja de Papa de Pasán, les damos las fieles, que pasen en el Dios te guarde, te bendiga, te proteja por siempre. Que pasen muy buenos días. Gracias. Bien, con eso, que es lo que llega Armando, nos está dando unos minutitos para continuar. Así es que...
1: De hecho, nos comentaba dentro de la mesa sobre el Manuel Papa. Dice, es Juan por su sencillez, y él dijo que él nos apreciaba que el Papa invitó a los cristianos a participar activamente en la lectura y los atrajo a un fuente de vida. Nada de Papa dice, frente al laicismo, la violencia y las oposiciones que había. Siempre con esa fe y con su sencillez. Y ese vigor, le ayudó a gobernar la iglesia en una época donde no había a hacer frente, ¿verdad?
0: Sí, bien, por eso llegamos funcionando y así es, Armando. Estamos siguiendo, ¿verdad? Esperando que ya pongan el programa de colores, mientras continuamos con esta. Estamos continuando porque no están dando este tiempo para contestar a Papá Décimo.
1: Que es todo que el tiempo de la sencillez que nos dio la participación a una familia que invitó a los cristianos, sobre todo para escuchar lo que es la liturgia, y se abrazó una fuente de bendición para esas personas, naciendo en 1835 y partiendo en
0: 1914. Realmente joven, porque 1835 nació, son 65 años, pasan, déjale, los 14, después, 65, 66, 70, 65, 65, 65, más bien 69 años teníamos. Así es que entonces las facilidades y son muchos, tendremos que tenga mucho, cosecha mucho. Y sobre todo después del bar, leí que la primera comunión de los niños ya la podían hacer 6 años, la primera comunión. Y pero le dijo, no hace más porque no, sino porque está ahí. Él entendía por qué me estaba diciendo. Bien, pues con esto decimos gracias, Amanda. Y ya les decimos que pasen muy buenos días. Gracias.

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Caminante, son tus huellas el camino y nada más. Caminante, no hay camino, se hace camino al andar. Al andar se hace camino y al volver la vista atrás, se ve la senda que nunca se ha de volver a pisar.

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0: Muy buenas tardes, los saluda Luis Santillán en esto que es la edición de la tarde de su noticiero El Cachanilla. Agradezco en los controles técnicos a Gloria Barraza. Gloria, muchas gracias por estar aquí apoyándonos con esto que es la... los controles y hacer posible la emisión de este día, pero sobre todo también a usted que nos escucha a través de la señal de la 850 de AM, la XZF, la buenísima, le repito, y pues bueno, le digo, le damos la más cordial de las bienvenidas a esto que es el, prácticamente 50 minutos de noticias. La verdad es que mire, ya el termómetro sigue marcando no menos de 45 grados. La verdad es que, le digo, el día de hoy tuvimos la oportunidad de platicar ahí con el capitán René Rosado de la Dirección Municipal de Protección Civil, y nos comentaba que, dice, pues se les tengo malas noticias, de estos próximos días pues no bajará de precisamente 45 grados centígrados, así que pues bueno, le seguirá el calorcito. Pero lo que nos comenta el capitán René Rosado es de que por lo menos esta es ya, como dicen, la cresta, o sea, hasta lo máximo que va a estar haciendo de calor en lo que es este verano, y ya después de estos días, pues no le digo que va a disminuir, pero ya pues ya más calor no va a ser, ¿no? Entonces, pues bueno, prácticamente estamos así como que en la recta entrando septiembre. Usted sabe que en los primeros 15 días de septiembre ya prácticamente lo que festejamos nosotros, aparte del grito y decir viva México, es pues adiós calor. Prácticamente es un preámbulo para que empiecen a descender ya las temperaturas. No va a ser frío, claro que no, pero ya lo extremo del calor pues ya se va a retirar y estaremos ya en temperaturas pues más soportables, ¿va? Por decirlo de alguna manera, porque le comento así, ni modo, esa es la característica número uno de Mexicali. Aquí nos tocó vivir, aquí nos gusta, lo peor es que nos gusta vivir aquí, estamos, amamos Mexicali, somos cachanillas 100%, y pues bueno, nos tenemos que acostumbrar, aunque la mayor, yo creo que nadie se acostumbra, la verdad, al calor aquí de Mexicali. También este es el le digo, también el frío en su tiempo, si bien no son temperaturas bajo cero ni nada de eso, pero también el frillito de repente se vuelve medio, uno, dos, tres días, y son de esos que ay caray, de repente sí está extremo el frío, pero no es nada comparable con el tema del calor, ¿verdad? Claro. Así que mire, ya prácticamente pues estaríamos, ¿qué le gusta? El último mes, ya los últimos 20 días más o menos, 30 días, póngale, de calor extremo, y ya una vez entrando, le digo, yo creo que la tercera, por ahí por la tercera, entrando por ahí de la tercera semana más o menos de lo que es septiembre, pues ya no necesito, ya empieza a bajar y ya se hace más llevadera, ¿no? El tema de las temperaturas aquí en Mexicali, y bueno, ya después empiezan los preparativos, usted sabe que pasando los preparativos de las fiestas patrias, que ya, fíjese, ya para la otra semana podríamos decir que prácticamente ya es septiembre, ¿no? Entonces vienen días festivos, perdón, y de grandes conmemoraciones, ¿no? Como es el grito de la independencia, y bueno, también ya despuesito, pues ya por allá por noviembre la revolución, pero bueno, ya en noviembre, ya como quiera, ¿no? Pero bueno, estamos prácticamente a 10 días, ¿no? Ya desde ir a agosto, Y entrando al septiembre, al noveno mes, ya es, pues ya prácticamente, mire, no, noviembre ya se nos va, por así como si nada, ya pasó lo peor, el calor, ya andamos más con vísperas y pensando en la llegada del aguinaldo, de los primeros días de diciembre, entonces pues ya como que, ya nomás nos quedan unos dos mesecitos o tres, antes de que empecemos ya con los preparativos de los tamales, el champurrado, el pozolito. Ah, ya me estoy adelantando demasiado, ¿no? Pero sí, ya le digo, personalmente le digo, no sé qué pasa, pero sí, nada más se va el calor y como que el calendario, los días se pasan más rápido, como que el año ya termina, ya también ya se apura el año en terminar y pues ya, digo, entrando de diciembre ya prácticamente pues todos ya estamos festejando, le digo, ya el fin del año, ¿no? Pero bueno, todavía falta poquito, apenas vamos a estar el noveno mes, pero pues ya prácticamente nos aventamos 2026 a tiros y jirones, como que no queriendo la cosa. Pero le digo, más el tema del calorcito, eso es lo que de repente nos hace medio cansado el 2026, pero ya pasando el calorcito, ya el año se va como si nada. Pero bueno, esperemos y que el 2026 nos traiga mucha abundancia, le digo, y prosperidad, sobre todo prosperidad, ¿va? Para todos. Así que ya prácticamente estamos despidiendo el año, ¿no? Aquí, fíjese que, hablando precisamente y retomando el tema de las temperaturas, el día de hoy, tuvimos la oportunidad de platicar, me entró mucha información, tuvimos la oportunidad de platicar con la senadora con licencia y quien está buscando abanderar lo que viene siendo abanderar la representación de la 4T a nivel estatal, ahorita internamente, ¿no? Obvio que es interna Morena, Julieta Ramírez, el día de hoy, oiga, le di un recibimiento, ahí tuvimos la oportunidad de platicar con ella, a mucha gente, ahí en esta reunión informativa, estuvo platicando ahí con sobre todo los temas del movimiento, ¿no? De lo que representa la 4T. Pero bueno, te lo voy a escuchar, pero también tuvimos la oportunidad, le digo, de platicar con el capitán René Rosado, quien nos comenta acerca de tome sus precauciones, le digo, porque en estos días pues no va a bajar la temperatura de 45 grados como le estaba mencionando, y sobre todo pues siempre, ¿no? Evitar ingresar a zonas agrestes y también el dejar a niños y adultos o mascotas adentro de los carros, de los automóviles. Esto fue lo que comentó el capitán René Rosado, director de la Unidad Municipal de Protección Civil, con respecto a el tema de las temperaturas en este fin de semana.
1: Bueno, primeramente, buen día a todos. Vamos a actualizar las condiciones de clima que esta mañana nos da a conocer el Servicio Meteorológico Nacional Mexicano. Esto para la región del municipio de Mexicali. La mala noticia es que debido a un fuerte sistema de alta presión que está estacionado en el municipio, las altas temperaturas van a continuar los próximos días. Vamos a contar con temperaturas en termómetro muy cercanas a los 45 grados centígrados, y debido a la gran cantidad de humedad que ha estado ingresando tanto por el canal del Mar de Cortés como del vecino estado de Sonora, al igual que de Arizona, de los Estados Unidos, hay probabilidad de que se presenten en las tardes tormentas eléctricas. Estas tormentas eléctricas, como ustedes lo saben, resulta muy difícil para los meteorólogos poder pronosticarlas. Se generan en bajo ciertas condiciones atmosféricas y de clima y se presentan de manera espontánea. De manera que tenemos que tomar las debidas precauciones. Y también quiero aprovechar la oportunidad para recordarle a los mexicalenses, el verano va a continuar, no estamos entrando al pico más alto de las temperaturas de este verano 2026. Invitamos a la población a que no bajen la guardia, hay que mantenernos debidamente hidratados, seguir las recomendaciones del sector salud que nos da para todos nosotros. Les recuerdo que el DIF municipal continúa operando con los refugios temporales para atender a la población, los cuales se abrieron al público desde el pasado mes de abril. Pero también invitamos a la población dos temas antes de retirarnos. No ingresen por ningún motivo a las zonas agrestes de los desiertos. No dejen niños pequeños, infantes, adultos mayores y mascotas a bordo de automóviles. Y si eventualmente se llega a presentar alguna tormenta eléctrica, apártense de objetos que puedan caer, tales como letreros, ramas de árboles secos, cables eléctricos, y los conductores que transiten en los tramos carreteros del Valle Mexicali, el tramo carretero Mexicali-Rumorosa, Mexicali-Puerto San Felipe, háganlo con mucha precaución. Recuerden que las tormentas eléctricas, su paso es muy rápido, vienen acompañadas de mucho polvo, una lluvia también muy rápida, eventualmente caída de granizo, pero naturalmente una carga considerable eléctrica.
0: Pues hay que tener mucha precaución, te digo, con las altas temperaturas. Y bueno, le preguntábamos aquí al capitán Rey Rosado también sobre la diferencia, ¿no? ¿Cuál es cómo cambia la agenda en el tema de ahora las altas temperaturas y el plan DN3 ya en curso por parte de la Secretaría de Defensa Nacional aquí en México?
1: Bueno, del punto de vista de Protección Civil, nuestras acciones están muy bien definidas. Sin embargo, el gobierno del estado, a través de la Secretaría de Salud Pública Estatal, solicitaron desde el pasado mes de julio la intervención del plan DN3 para buscar fortalecer las medidas de prevención. Eso es lo que nosotros sabemos.
0: Y bueno, también ya para finalizar ahí la entrevista con el capitán René Rosado, le cuestionábamos acerca de, pues, que cómo el día de mañana, fíjese que se estaría festejando aquí por parte del municipio lo que es el Día del Bombero. Según tenemos entendido, va a haber toda una programación, ahí va a haber reconocimientos, va a haber una misa temprano ahí en Catedral, y también después ya va a haber una comida, algo así, ya un convivio entre ellos, ¿no? Pero ¿qué es lo que nos hace falta? ¿Qué es lo que, mire, Protección Civil, pues es parte, ¿no? ¿Cómo le diré? Está muy, muy en relación a lo que es, sobre todo con bomberos, también con lo que viene siendo Cruz Roja, la Dirección de Seguridad Pública Municipal, pero en caso de desastres, pues son quienes, o de algún hecho natural, algún fenómeno natural, pues Protección Civil es la que entra ahora sí que a organizar, pues, ahí lo que es el tema de la atención ciudadana, ¿no? Pero bueno, esto es lo que nos comenta el capitán René Rosado, que a mí yo no sabía ese dato, que el capitán René Rosado era, o sea, su formación, pues, es de bombero. Nos había tocado ver fotos ahí del capitán allá en prácticas allá en Europa, ¿no? Antes tenía sus fotos ahí en la oficina, pero y platicábamos acerca de ese tema. Pero bueno, esto es lo que nos comenta el capitán René Rosado con respecto, pues mañana es el día del bombero aquí, se tendrán su reconocimiento por parte del Ayuntamiento de Mexicali.
1: Bueno, del punto de vista de Protección Civil, nuestras acciones están muy bien. Bueno, le voy a contestar de la siguiente manera tu pregunta. Te recuerdo que yo soy bombero profesional y he sido director de bomberos en la ciudad de Mexicali, siendo yo el último director en la historia de Mexicali que operó las dos instituciones al mismo tiempo. Hoy en día la Protección Civil, por decreto presidencial, es el hermano mayor de los bomberos. Y aquí Mexicali no es la excepción. Y en cuanto a mejorar las condiciones para los bomberos, yo siento que, como todo departamento de bomberos alrededor del mundo, sus inventarios de equipamiento, de vehículos y todo, todos tienen un tiempo de vida útil. Y se ha estado trabajando en la reposición de los mismos equipamientos. Eso es la parte que puedo yo opinar. Y naturalmente aprovechar el espacio para felicitar a mis hermanos bomberos por este próximo aniversario más en la ciudad de Mexicali.
0: Pues bueno, qué bueno, le digo que se les haga un reconocimiento a los bomberos. Fíjese hace unos platicaba ahí el capitán René Rosado, que él estuvo varios años en lo que es su formación allá en lo que viene siendo las academias, ¿no?, de los bomberos, pero sobre todo en California y en Texas. Y bueno, ahí nos platicaba que el tema de la ahora sí que es pues una carrera, ¿no?, una carrera ahí como bombero, ¿no? Entonces le comento que en temas ya más especializados, ¿no? Pues bueno, ya va a cumplir 50 años el capitán como bombero. Ahí a veces le voy a robar esa foto que donde trae tiene su identificación como bombero, y le comento, eso va a ser, ojalá que se le podamos hacer un reconocimiento ahí a la labor, porque la verdad es que aparte que nos tiene paciencia el capitán, de repente le digo, lo estamos molestando a veces, muchas veces ahí los la prensa con datos e información, sobre todo cuando sucede, ¿no?, temas ahí de comento, como del tema del clima, ¿no?, que nos agarran de sorpresas, pero que de alguna manera le menciono, hay veces que sobre todo en el tema de los sismos, ¿no?, a veces nos tiene la información inmediatamente, y las recomendaciones y también los datos, sobre todo los datos ya oficiales, ¿no? Fíjese que, buscando una información aquí del tema del calor, pero bueno, fíjese que con respecto a el día de hoy también tuvimos la oportunidad ahí de, hablando de situaciones de la seguridad, hubo la oportunidad de platicar con el director de Seguridad Pública Municipal, Fran, quien comenta acerca de los operativos. Dice que pues no habrá ningún le comento, dice que no se va a dejar de vigilar y de operar allá en el Valle de Mexicali. Dice que también, pues bueno, hay varias fuerzas de seguridad trabajando ahí en estas áreas, pero el trabajo de la Policía Municipal va a seguir puntual allá en la zona Valle. Esto es lo que comenta Felipe Chan y lo que está sucediendo también en el Valle de Mexicali.
2: ¿Algún cambio en la operatividad, en la dirección? Por este tema, ¿les han pedido ayuda? ¿Cómo ha estado la corporación en este tema?
3: No, pero nosotros seguimos trabajando de manera normal. Tenemos operativos en conjunto en el Valle ya desde hace muchos meses, ¿no?, incluso creo que más del año, con operativos institucionales entre Defensa, Guardia Nacional, la Agencia Estatal de Investigación, la Fuerza Estatal y nosotros. Entonces, eso no ha cambiado. Y obviamente hay otras instancias que traen operativos más específicos y de un poco más de sigilo, ¿no?, en cuanto a ese tema. Y pues bueno, nosotros estamos a la espera, si se requiere participación de nuestra parte, estar dispuestos a colaborar con ellos.
2: ¿Represalias no ha habido ese tipo de acciones?
3: No, pues solamente las que se han hecho públicas en contra de elementos de la Fuerza Estatal, en contra de la Policía Municipal. Pues no hemos tenido ninguna situación de amenaza ni de ese tipo, pero estamos obviamente atentos a cualquier situación en ese sentido.
4: Okay, director, en ese sentido también, ¿cómo afecta a la corporación ver que hay elementos que han sido detenidos por esta cercanía o por estar implicados con el grupo de los rusos? ¿Cómo se maneja dentro de la corporación y cómo afecta la operatividad misma de la Policía Municipal?
3: Digo, afortunadamente en ese tema han sido los menos los elementos, ¿no?, que se han visto inmiscuidos en este tipo de situaciones delictivas, ¿no? Entonces, pues bueno, sí causa pues obviamente cierta pues indignación hacia adentro, ¿no?, de ciertos compañeros, que al ver que otros mismos compañeros pues están inmiscuidos en temas, sobre todo que tienen que ver con delitos de alto impacto, ¿no?, como se han venido dando a conocer sobre todo por la Fiscalía General, pero pues yo insisto, son afortunadamente los menos los elementos que se han visto relacionados en esos temas, y por en cuanto al trabajo de la corporación, pues sigo trabajando pues, de manera normal.
4: Ok, director, nada más, sabemos que la Fiscalía tiene un tema con ellos, digamos, ya penal, ¿no? Pero dentro de la corporación, ¿qué se hace con estos elementos que están siendo inmiscuidos en estos casos?
3: Pues se le da vista, en nuestro caso, a la sindicatura, ¿no? Cuando tenemos conocimiento de que hay elementos que están siendo investigados por parte de otras autoridades, y pues bueno, ya la sindicatura hace la investigación propia, y cuando considera que hay elementos para tomar una determinación jurídica, se da vista a la comisión, quien en pleno es el encargado de tomar las acciones que amerite cada caso en particular.
4: ¿Se han separado del cargo algunos de esos elementos? Bueno, o sea, ya con la Comisión de la Justicia.
3: Sí, han sido suspendidos, ¿no? No tengo conocimiento yo de bajas ya definitivas, pero suspensiones sí.
0: El tema de la... Bueno, eso es lo que comenta el director de Seguridad Pública Municipal, Felipe Chan, con respecto, pues siguen las investigaciones y también los operativos, ¿no? Allá en la zona Valle. Todo a raíz de, usted recordará, de la detención de dos colombianos ahí, al parecer, pues, traían varias información ahí al respecto de cómo operaban, y luego también, pues, en esta detención también, pues, se localizan ¿cómo se llaman? Hay pistas clandestinas, ¿no? Entonces, pues de repente ahí también hubo varios golpes importantes a lo que es el tráfico de enervantes, pero bueno, yo creo que eso es parte de lo que ha detonado también el tema de la seguridad, la inseguridad y todo lo que ha sido el tener las autoridades en con lupa, ¿no? Bajo los reflectores a la zona Valle de Mexicali. Pero bueno, también comenta el director de la policía, Felipe Chan, acerca de esta iniciativa. Fíjese que hace unos días los regidores de Acción Nacional aquí en el Cabildo de Mexicali pues estaban solicitando que compareciera, que rinda cuentas ahí el director de Seguridad Pública Municipal, Felipe Chan, y pues bueno, esto fue lo que comentó con respecto. Dijo que sí, que cómo no, nomás que dice hay que pues agendar bien, dice el formato y qué es lo que quieren saber, ¿no? Es lo que menciona ahí el director de la policía, Felipe Chan.
3: Bueno, sí vimos ahí la publicación por parte de uno de los regidores. De hecho, pues nosotros prácticamente estamos listos para rendir ese informe, ¿no? Solamente estamos a la espera de que se realice la agenda. Ya es un tema que yo ya toqué con el secretario del ayuntamiento, Rodrigo Villalta, quien es que bueno tiene la coordinación con el cuerpo edilicio del Cabildo de Mexicali. Y pues nosotros solamente estaríamos a la espera de que se defina la fecha, no sé, tal vez el formato en que sería dicho informe y estar compareciendo ante el Cabildo o ante comisiones, no sé cómo lo determinen ellos, para estar rindiendo ese informe, ¿no?
5: ¿Cuáles son los indicadores que ustedes van a resaltar ahí? No sé si tengan alguna baja en alguna incidencia delictiva específicamente.
3: Sí, bueno, hay muchos indicadores que están a la baja, hay muchas cosas que informar a los regidores. Por ejemplo, el tema de homicidios, nada más este año ha habido una reducción muy importante, no solamente comparando enero de este año contra principios de agosto, un poquito más del semestre, es una baja considerable de alrededor del 40% de reducción en temas de homicidios, reducción en temas de robo a casa-habitación, por ejemplo, varios indicadores, temas de accidentes, también hay un leve, aunque es leve la reducción, pero también hay cosas que positivas que informar, ¿no? Por ejemplo, la dotación de más equipo para la policía, el armamento, las 25 motos nuevas que están por entregarse, el uniforme también que ya está aquí en Mexicali, en fin, no hay varias cosas que pueden informar.
5: ¿Quieren también la explicación del por qué perdieron la certificación de Calea? ¿Esto sucedió durante su administración?
3: Sí, bueno, cuando nosotros llegamos a la administración ya había una notificación por parte de esta comisión, de Calea, en el sentido de que estaban ellos considerando el suspender dicha acreditación. Y bueno, es un tema que también estaremos informando ante el Cabildo en su momento, ¿no?
5: Excelente.
0: Pues bueno, Pues dice Felipe Chan que sí está en ¿cómo le dicen? Pues en la disposición, ¿no? De rendir cuentas o responder a los cuestionamientos de los regidores ahí en el Cabildo de Mexicali. Pues bueno, a ver, ya sería nada más tener el dato, ¿no? De cuándo sea la fecha, pues, para que se presenten ahí los regidores y el director de Seguridad Pública, Felipe Chan, y pues bueno, que responda ahí a los cuestionamientos, ¿no? Por parte tanto de regidores de Morena como de los otros partidos, ¿no? Y sobre todo estos señalamientos que ha hecho los regidores del PAN, ¿no? que quieren que se rindan cuentas con respecto a la administración, ¿no? Y la dirección ahí en la de la policía municipal. Pero bueno, fíjese que también le comento, el día de hoy hubo mucha información por parte de Trumulo, la oportunidad de platicar con la senadora con licencia y quien busca abanderar al interior de Morena, abanderar lo que viene siendo la segunda etapa de la cuarta transformación. Así que pues bueno, Julieta Ramírez, así que pues bueno, eso fue lo que nos comentó. Le cuestionamos en el tema, ahorita vamos a platicar ese tema de los jóvenes. Dice que pues bueno, se reunió con jóvenes, ha platicado con ellos, pero dice ya el tema, lo que es que le cuestionábamos si en un dato que ella misma proporcionó en un video, ¿no? De estos enlaces y material informativo que sube a sus redes, el hecho de que los jóvenes aquí en Baja California, la media, por así decirlo, se encuentran entre los 29 años de edad. Entonces nos llamó la atención porque es prácticamente un estado muy joven, Baja California, pero así como es joven, pues, tener 29 años de edad, más o menos, le digo, años más, años menos, que sea el grueso de mucha de la población, quiere decir que también tendrán, es la etapa en donde, pues de alguna manera, tienen que pasar a la fase ya de del empezar a construir su patrimonio, ¿no? Ya sea en trabajo, ¿no? Encontrar un trabajo ya más o menos estable, y el otro sería también el tema de la vivienda. O sea, imagínese que usted está trabajando, está en la plenitud de su juventud, ¿no? A los 29 años, yo creo que todavía están los jóvenes con mucha energía, y también pues la mayoría a los 29 años yo creo que ya están en sus primeros trabajos formales, ¿no? Después de quienes decidieron continuar sus estudios de nivel superior, y también quienes han decidido igual, pues por algún tema, en vez de una carrera, pues ejercer un oficio, y es cuando a los, le digo, más o menos, que estás buscando pues ya la estabilidad económica, empezar ya sea a planificar el tema de la vivienda, o me voy a quedar o no, ya no buscas trabajos por mientras, pues, me refiero a eso, sino que ya quieres algo más seguro, algo más estable. Y lo que nos comentaba la senadora con licencia, ¿no?, Julieta Ramírez, que dice, pues sí tenemos propuestas, ¿no?, tendríamos propuestas y todo eso, de lo que hemos platicado con los jóvenes, pero dice, ya será después, ahorita no podemos hablar de temas de que por lo general esos temas pues ya se tratan en el tema de la campaña, ¿no? Y cuando es cuando ya hay propuestas y tienen planes de trabajo y proponen varias alternativas, entonces pues dice, pues ahorita primero lo primero es antes de empezar a hacer de alguna manera, por así decirlo, algún tipo de plan de trabajo enfocado a esto, pues primero, ahora sí que dicen, como dicen, hay que consultarlos, hablar con ellos, que los mismos jóvenes les digan, mencionen, ocupamos esta seguridad, ocupamos tal vez educación, en el tema de enfocado a algún perfil de trabajo, algún perfil laboral. Muchas veces creemos que siempre serán los mismos, ¿no? Los mismos empleos los que te, por así decirlo, te reditúan, pero no es lo mismo que también tengas oferta de trabajo, ¿no? A lo mejor, pues sí quieres estudiar una ingeniería ya muy especializada, pero pues no la encuentras aquí, ¿no? Y mucho menos la vas a lo mejor a ejercer aquí, la vas a lo mejor a ejercer en otro estado o en empresas conectadas a otros países, le digo, con temas a futuro, no siempre, ¿no? Pero bueno, dice, pues esto, el tema de los jóvenes, dice, más que nada, hay que escucharlos porque también, anteriormente, pues no se les escuchaba a los jóvenes, y pues no, también por eso mismo, pues se sentían relegados en el tema de la política o de la función pública, ¿no? Aquí en la región. Y bueno, esto es lo que nos comenta, primeramente con el tema de lo que es las reuniones que ha sostenido, ¿no? Con varios jóvenes, ¿qué es lo que le han expuesto?
6: Las juventudes hoy enfrentan retos muy específicos de nuestra época. Todavía no estamos en un proceso oportuno para plantear exactamente propuestas en torno a ellos, pero lo principal es escucharlos y lo que vayamos a construir que sea en conjunto y siguiendo sus necesidades, requerimientos y peticiones.
0: Y bueno, se le cuestionó a Julieta Ramírez acerca de esa reunión que sostuvo con el dirigente del Partido del Trabajo, con el exgobernador Jaime Bonilla, y en el marco de qué, pues se le cuestionó en el marco de cómo fue que se dio esta reunión, y pues bueno, menciona que bueno, ya han pasado varias semanas de esta reunión, pero menciona que el tema es siempre buscando la unidad en lo que viene siendo este proceso interno de Morena.
6: Bueno, las juventudes hoy enfrentan.
7: Respondió que se vio en este encuentro, porque vimos que él incluso compartió la fotografía, ¿no? ¿Qué nos puede compartir de esta reunión?
6: Bueno, ya tiene un par de semanas y era sobre todo un encuentro por la unidad. No permitir que ninguna aspiración personal o desencuentro con algún personaje esté encima del proyecto de transformación, sobre todas las cosas.
8: ¿Senadora ha detectado algo más en redes sociales, como lo que denunció algunos días, el uso de recursos en redes sociales para atacarla? ¿Usted ha detectado, además de la que denunció, otras? ¿Qué nos puede comentar?
6: Sí, se lleva detectando. Hay muchas formas hoy en día de manipulación, de dispersión de mentiras, de desinformación en general, y se usa mucho recurso en torno a este tipo de campañas. Más allá de señalar culpables, lo importante es siempre poner sobre la mesa qué tipo de procesos queremos para Baja California, para nuestro movimiento, y siempre insistir en que demos el brinco y nos pongamos a la altura de la encomienda que esto significa, de las responsabilidades que tenemos en Baja California, y por lo tanto, pues, actuar en consecuencia.
0: Pues bueno, eso es lo que comenta con respecto a lo que es, pues, estas campañas negras, ¿no? A nivel redes sociales. Pero bueno, también aparte de estas redes sociales, fíjese que también de alguna manera han estado la han estado posicionando como la opción número uno, ¿no? Aquí en esta búsqueda interna, ¿no? De la representación de la 4T. Y pues bueno, dice la senadora con licencia Julieta Ramírez, que dice, pues sí estamos con las encuestas arriba, pero siempre con los pies en la tierra, menciona Julieta Ramírez, y habla también acerca de que todo va a depender, o todo está enfocado también a lo que viene siendo pues el acercamiento con la ciudadanía. Esto fue lo que comentó.
7: Respecto, y viene el cierre también del proceso.
6: Sí, decimos nosotros, las encuestas arriba, pero los pies en la tierra, concentrados en seguir caminando, trabajando, recorriendo, y muy enfocados, no distraernos ni perdernos en triunfalismos. Lo importante hoy, pues, es el proyecto de transformación.
7: ¿Y el cierre de este proceso?
6: Pues sí, estamos en la recta final del proceso, como bien comentas, rumbo a la coordinación estatal en defensa de la 4T, y como todo cierre, pues vamos a cerrar de manera intensa, vamos a aumentar nuestros recorridos, nuestras asambleas y nuestro trabajo territorial para este cierre. Siempre recordar que la encuesta es a la gente, a quien hay que convencer también es a la gente.
8: ¿Qué encontraste en este cierre? ¿Cuál es la problemática principal que sufre Baja California en caso de quedar favorecida como líder política de la 4T? ¿Qué sería lo primero que se tiene que atender?
6: En general tenemos que atender asuntos de infraestructura y también de servicios públicos. Tenemos mucho que construir, que garantizar paz, tranquilidad, salud, educación, mejora en los servicios, y también tenemos mucho por construir en temas de infraestructura, sobre todo energética, hidráulica, eléctrica, y esos son hoy retos importantes para nuestro estado.
0: Y fíjense que también en este tema de los retos que mencionó al final de la pregunta ahí Julieta Ramírez, yo creo que el tema energético, ay caray, de repente sí, aquí en Mexicali, sobre todo el tema hoy por la mañana ahí en redes sociales nos compartían el tema de los recibos locos. La verdad es que, ay caray, ¿cuándo se acabará ese tema de las facturaciones inexplicables? El tema, un servicio de la CFE que la verdad, pues, dicen, o se dice, ¿no?, que hace a muchas de las situaciones se basan en lo que viene siendo la falta de mantenimiento de las mismas líneas de la energía eléctrica, ¿no?, aquí en la región. Pero la verdad es que pues nunca dejan de facturar. la CFE siempre puntual te llega tu recibo, y ay caray, la verdad es que dices tú, pues ya si le echas pluma. Pues la verdad sí es cierto, ¿no?, que hace falta. Aparte ha crecido mucho Mexicali, pero todavía cada que llega el recibo de la luz, usted lo abre, lo desenrolla así como que ahí temblando y rezando, ¿no?, porque no le vaya a salir una facturación de esas, ¿no? Entonces así es como que son unos segundos en los que uno suda frío, ¿no?, y está siempre con ese pendiente de tener que aclarar, o muchas veces le digo, no entiende uno los temas de los cobros, ¿no? Muchas veces cobros irregulares, pero bueno, pero aparte de eso, pues cómo garantizar también de que ya no se estén dando ese tipo de los apagones y todo ese tema. Y le digo, esa es la bronca para Mexicali, ¿no? También para la zona costa, ya está empezando a darse ese tipo de situaciones con el tema de la energía, pero también, sobre todo en el tema del suministro de agua. La verdad es que si bien esta administración ha invertido y ha garantizado, ya tenemos mucho que no se... Usted recordará que en un tiempo Ensenada, cómo sufría de esos temas de días sin agua, sin nada, sin servicio de agua potable. Le comento también, en su tiempo hubo también partes de Tijuana en las cuales que pues a tales colonias no va a tener agua durante 3-4 días, en otras colonias otros 3-4 días. Entonces, pues bueno, si bien ya han disminuido en mucho el tema este de la falta y los tandeos que se le decía, ¿no? Los tandeos del tema del agua, la verdad es que hay que pasar a la siguiente fase, ¿no? Cómo ser un poco más quiero decir sustentables, pero no en el hecho de que la gente no sea su preocupación, pues no sea su preocupación el tener que pagar la energía eléctrica, que no sea su preocupación el que se te apague, de repente te quedes a oscuras en pleno verano y lo que conlleva eso, ¿no? Que se eche a perder la comida, que estés incluso pues ahí te tengas que salir de tu colonia, ¿no? A buscar un refugio en pleno verano. Le digo, son estos temas, ¿no? Que como ciudadano, y sobre todo cuando la mayoría de los ciudadanos viven al día, el tener que pensar en que después de que llegue la refrigeración, la electricidad, a ver si vuelve a prender tu aparato de refrigeración o tu refrigerador, le digo, de repente esos son los estragos que de repente uno quisiera que ya se superaran, y que lo curioso es que en otras partes parece que no pasa, o sea, nada más aquí en Mexicali, porque pues nosotros no vemos en otros estados que, y no me refiero a que tenga que ver el tema de quien gobierne, no, me refiero al tema de que ya necesitamos tanto facturaciones especiales aquí para Mexicali, así como se le hicieron a Sonora, así como les hacen un subsidio, pues hacer otro mejor, otro nuevo, ¿no? Garantizar el tema del subsidio, pues le digo que no esté aterrorizado a los ciudadanos en el tema de la electricidad, que la CFE no sea el coco pues de los mexicalenses, de los cachanillas, a eso me refiero. Pero bueno, allá para finalizar con esta atención a medios por parte de Julieta Ramírez, le comentábamos, le cuestionábamos acerca, porque hace unos 15 días por ahí así estuvo en reuniones con se reunió con representantes de grupos étnicos, de grupos originales aquí de Baja California, y pues queda ese tema de las ese pendiente que tenemos en el tema precisamente de una calidad de vida a quienes son y a quienes representan pues los orígenes de nuestra cultura, ¿no?
9: Por supuesto, y en Baja California tenemos muchos grupos étnicos, no solo de nuestro estado, sino llegados también de otras regiones de nuestro país. Nuestro estado es una región pluricultural, muy diversa, y nuestras fortalezas están en ellas y ellos, que son los orígenes, nuestra esencia como mexicanas y mexicanos, y también como bajacalifornianos. Hay que apostar también por el reconocimiento, además del reconocimiento, pues por su empoderamiento social, político, económico, para que sigan desarrollándose y para que lleguen los derechos a todas y todos donde más se necesita.
0: Gracias. Pues bueno, eso fue lo que comentó Julieta Ramírez. Y bueno, también en esta parte también el que ya se está trabajando, ¿no? Pero de repente que haya, que sí sean representantes de los grupos originales, ¿no? Quienes busquen también algún en las acciones afirmativas, ¿no?, de los procesos electorales, quien busque representar a los grupos originales aquí en Baja California, que sí sean, o sea, que sí sean, que sí vengan de etnias locales, y no de repente quieran, haya gente que quiera pasarse de listo y decir que en su sangre corre el ADN, ¿no? El ADN de etnias originales de aquí de la región, y que y la verdad es que pues hay muchas veces quieren meter goles de ese tipo, pero pues no son nada más que prácticas con temas de avaricia, ¿no? Pudiéramos decir, porque pues, y luego no nada más sucede con los grupos originales. Luego de repente usted recordará lo que nos platicaba el otro día también el que platicamos con el regidor Alfredo Wong, ¿no? Que de repente también hay quienes se dicen que luego quieren buscar una representación, una regiduría, una diputación abanderando la causa de la comunidad LGTB, cuando dice, pues, ¿y esta persona quién es, no? ¿De dónde salió? O sea, no basta con decirse que estén a favor de la comunidad LGTB, dice, hay que hacer activismo, o sea, preocuparse y por el bienestar de la comunidad, de los derechos de la comunidad LGTB. Pero pues bueno, le digo, de repente, y nos llamaba la atención esto que nos comentaba Julieta Ramírez, ¿no?, con respecto a que pues en su visita ahí con grupos étnicos de Ensenada, mencionaba que hay que también buscar una actividad económica y en la que puedan también ellos tener pues futuro, ¿no? Entonces, pues bueno, y siempre preservando, ¿no? Buscar y preservar pues todo lo que viene siendo el acervo cultural. Pero bueno, fíjense que pasando otra información antes de que nos vayamos, fíjese que en el tema hoy 21 de agosto, vamos a llevar las efemérides. Fíjense que nos da mucho gusto que nos esté sintonizando aquí a través de la señal de la XZF. Mi nombre es Luis Santillán. De repente mencionamos al inicio, ¿no? Los identificamos, deberíamos estarlo haciendo continuamente, porque de repente pues a veces agarramos así el programita y a lo mejor ya ha empezado, ¿no? Pero es un gusto estar aquí atrás de los micrófonos de la buenísima de la 850 de AM y poderlo saludar. Fíjese que en el tema de las efemérides, hoy ese día, ay caray, ¿qué es esto? Perdón, ya nos hace falta lentes, disculpe.

barba, los jóvenes ya han dejado muy muy muy de lado el tema de la poesía cuando es un ejercicio de la literatura, le digo, de los que en su tiempo, ¿no? O sea, antes de que llegaran las redes sociales, yo creo, antes ahí la verdad es que me causa admiración que el maestro Toño Magaña, de repente en su programa del Minutero, un saludo a Toño y a Susano, a Tavo Silva, ahí a Gustavo Silva, al Talibán también, al ¿cómo se llama? Al pakistaní. Un saludo a todos ellos, hace un buen equipo ahí de amigos. Pero Toño Magaña de repente empieza a relatar poesía así de memoria, y ay caray, ya perdimos esa facultad, ¿no? que teníamos de repente de memorizar de pie a pa poemas, y le comento, es una de los ejercicios que realiza ahí Toño Magaña. Le dio una admiración ahí porque preserva, ¿no?, lo que viene siendo el tema de la poesía. Pues bueno, el día de hoy se festeja a la poesía en Estados Unidos. También es el Día Nacional de la Tercera Edad, de los viejitos, aunque pues como que ya no les gusta que le digan viejitos, ¿verdad? Pero pues así somos, todos vamos a llegar a esos adultos mayores, se le dice. Bueno, es el Día Nacional del Adulto Mayor allá en Estados Unidos, y el Día del Espumón, ay caray, espum, pues que es un, dices, es el postre de helado italiano que incluye crema, fruta y nueces. Ah, pues qué rico, ahí es un postre. Y pues bueno, ay caray, fíjese que un día como hoy, un 21 de agosto, pero de 1911, se llevó a cabo el robo en el Museo de Louvre, en Francia, del famoso cuadro de la Mona Lisa. Este cuadro de la Mona Lisa, ya que se lo robaron en 1911, lo pudieron recuperar en el año de 1913. Pues bueno, ahí un robo, le digo, millonario, ¿no?, en lo que representa la Mona Lisa entre las artes, una de las obras de artes pues más identificables, ¿no? También un 21 de agosto, pero en 1923 en México es fundado el Club de Fútbol Necaxa. Pues bueno, ahí para los necaxistas un saludo, y pues bueno, pues festejen, ¿no?, que pónganse su camiseta ahí del Necaxa. Así que pues bueno, eso es una de las efemérides para que los escuchan. Así que pues bueno, y también fíjese que en un día como hoy, 21 de agosto, pero del 2019, Celso Piña, cantante y músico mexicano, pues pierde la vida después de un problema cardíaco que venía sufriendo. Pues a todos nos agarró de sorpresa, fíjese, el 2019, ya 7 años del fallecimiento de el maestro Celso Piña. Pues bueno, el cantante y músico mexicano, que fíjese que nos tocó, vino como 3 veces aquí a Mexicali, nos tocó verlo las últimas 2 visitas, y también acababa, cuando vino la última vez aquí a Mexicali, venían de una gira por China. Y fíjese cómo nos decía que eran, pues les gustaba un chorro la ahora sí que la cumbia, ¿no? Ahí a los chinitos. Qué bueno, qué onda, qué bueno que sean, que les guste el baile, ahí la cumbia, allá por Asia. Y también en la última presentación aquí en las fiestas del Sol de Santa Fe Clan, de este morro, de este joven de allá, de originario de Guanajuato, y que pues bueno, o sea, que ha sido muy prolífera ahí su carrera musical, de rapero, de cumbiero.